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2: Agradecido diariamente de ustedes, queridos oyentes, que este nuevo programa llegue con toda la luz para su camino. Sean bienvenidos a este momento del chamanismo, donde la fe nos recuerda que ninguna noche dura para siempre y que nada, ningún problema es eterno. Hoy querer hablar de las pruebas que fortalecen, de los afectos que merecen esa la segunda oportunidad y de los pasos que nos acercan a la paz, a la alegría, al reconocimiento, como la cantidad de personas que lo haber hecho y nos dan diariamente esos testimonios de agradecimiento, de fe, de esperanza. 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Siempre nosotros, los chamanes, médicos, ancestrales, que llegar para ayudarlos, orientarlos y con la fuerza de Dios sanarlos.
3: Escuchaba muchos testimonios y yo los sentía que eran muy reales, y todo para mí me fue entrando en mi corazón la confianza y mucha fe, y quise visitarlo. Bueno, yo les puedo decir que yo hace 18 años mi vida era muy vacía, muy sola, sentía que no tenía un amor en cerca mío, toda una soledad, angustia y mucha pena. Pero siempre sentía en mi corazón de que yo algo malo llevaba conmigo, y pude darme cuenta de que lo que Dios quizá me tocaba mi corazón y yo debería buscar ayuda, era verdad. Porque hoy he sido sanada y yo creo que de ahora adelante mi vida va a cambiar, y tengo fe en ello. Bueno, yo le puedo decir a toda la gente que le escucha por la radio o por intermedio de otras personas que han venido acá, que vengan acá a buscar ayuda, que pongan mucha fe, porque sin fe no hacemos nada, porque hay muchas personas que pueden decir yo lo puedo hacer y quizá no lo hacen. Pero aquí yo vi con mis propios ojos, vi y lo sentí, de que lo que llevo conmigo, me siento como liviana, como liberada de algo. Y yo sí, estoy segura que mi vida me va a cambiar.
4: Mi nombre es Cristian Huichipán y me encuentro muy agradecido con la tribu de los indios Ticuna, porque fue por intermedio de ellos que yo pude ayudar a mi hijo a recuperarlo de la drogadicción, que lastimosamente cayó en la droga por una mujer. Tratamos de internarlo muchas veces, pero de nada servía. Hasta que conocimos a los indios Ticuna. Con mi esposa pusimos toda la fe en ellos, y ahora mi hijo nuevamente es como era antes. Nuestro hogar se fortaleció. Yo agradezco de todo corazón a la tribu Ticuna y le digo a las personas que me escuchan que crean, que vengan nomás y que tengan fe en su conocimiento. Yo en lo personal pude encontrar lo que buscaba. Fue de mucha bendición para mi familia, para mi hijo, que la verdad yo lo veía como perdido, pero gracias a la tribu Ticuna pude recuperarlo en cierta manera. Y lo insto a ustedes que confíen, porque su conocimiento fue de mucha ayuda para mi persona.
2: Agradecido diariamente de cuántas personitas nos escribir, nos llamar, nos dan testimonios, nos recomendar, nos referir, porque saber que estamos haciendo buena la obra. Siempre estamos prestos, preparados, demostrando que no haber nada imposible para el que tener fe y creer en Dios. Ya saber, amigos de Coyhai, que de Puerto Aysén, gracias por cómo crecer esa la sintonía. 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Abrazos en distancia y que tengan un lindo inicio de semana.
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Seguimos en Fiesta Rancho.

bien, después de ese largote fin de semana, oigan, el primer día de trabajo ya se está sintiendo, pero me imagino que está entretenido con la música, si nosotros no lo dejamos. ¿Qué ponemos? ¿Power? Claro que sí. En Fiesta Ranchera queremos también, más que nada saludar a todos los artistas regionales y también a aquellos que nos visitaron, fíjese, ¿eh? Así es. Bueno, pero lo importante ahora son los artistas que nos invitan también a tratar de liberar tensiones por intermedio de la música. La tropi ranchera, fiesta ranchera, ¿o no? ¡Claro que sí! Siempre con buena música, no importa. Terminando la jornada, estamos siempre con el ánimo siempre arriba hasta las 21:30. Recuerde que nuestro programa día de semana, de las 6 de la tarde en adelante, hasta las 21:30 horas, porque tenemos programa entre medio. Pero en los días festivos y feriados, es de las 6 de la tarde hasta la hora 21, porque ahí nos vamos de largo. Así estamos. Bueno, vamos a seguir con la música, seguimos compartiendo. Cada canción se elige porque una de dos es aquella que se recuerda por siempre y otras nuevas que nos levantan el ánimo con la cumbia ranchera y mucho más. Ya. Seguimos, por supuesto, en el 97.1.

0: ya le damos las gracias a nuestros amigos. Un abrazo grande. Gracias por habernos acompañado con esta fiesta ranchera a usted en casita y a todos los auditores de Radio Fenomenal. No se olvide que después se viene también toda la programación nocturna. Claro que sí, oiga. Ah, le quiero contar. Sí, no se me va a olvidar jamás. Pues sí, lógico, le damos las gracias a nuestros colaboradores que están 100% con nosotros. Un abrazo grande también para ellos. 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Listo, así es. Un abrazo grande para ellos, gracias por acompañarnos. 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Muy bien, y así ya empezamos a despedirnos. Muchas gracias por la compañía. Mi nombre es Luis Correa. Fue un placer estar en Fiesta Ranchera junto a usted. Chao, chao.
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0: 10.
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0: 10:09.
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1: Once y 30 minutos.
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0: 11:39.
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0: 1:18.
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0: 4:21.
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estoy guisando la cena en la cocina, o si me estoy fumando unos puritos en la playa, o si me estoy haciendo frente al espejo la raya, oigo que sale desde dentro de mí una musiquilla que suena tal que 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

0: 5:52.
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0: 6:02.
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1: Y un minuto.
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2: De guaita, siempre nosotros los chamanes llegando todos los días a estas radios emisoras que nos haber abierto las puertas enlazadas en muchas ciudades a nivel de esta región de Aysén. Saludar a todos mis amigos de Coyhaique, de Puerto Aysén, personas que nos están llamando, que quieren encontrar respuestas. Quiero hacerles una pregunta para empezar esta semana, hoy lunes 12 de este mes de octubre, feriado. Querer hacerles una pregunta: ¿cuánto tiempo ustedes van a cargar con eso que les quitar la paz? Ese problema que no los deja vivir, esa enfermedad que cada día está de mal en peor, esa relación que cada día suma, resta en lugar de sumar, una relación tóxica, ¿cuánto va a seguir con esos problemas que el dinero no retira lucir? ¿Cuánto hace que ustedes están sufriendo? ¿Cuánto hace que les está quitando la paz esos problemas? Queremos dar una fuerza donde cada día queremos encontrar esas palabras de ánimo, de fe, para que ustedes sigan adelante. Queremos dar siempre toda la fuerza positiva para que esos vínculos que duelen se arreglen, para que esa fuerza que los frena se quite. Queremos demostrar que no hay nada imposible para el que tiene fe y cree en Dios. Querer ayudarse, querer saber qué está pasando en su vida. 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
3: Moisés.
2: Hola, don Moisés. Bienvenido a mi programita. A ver, rápido, decirme fecha de nacimiento.
3: En 1950.
2: A ver, poner la mente, el corazón en la línea. O sea, el corazón en concentrarse. Significar mente, corazón en línea. Mientras tirar huesitos. ¡Ira! Guachichamure, tramante, tramante. Callamán. Conto yo no ir a Celereta, Celereta Mafasalanta, Vanitú. Chango. A ver, don Moisés, ya muchos años de vida lo felicita, pero la salud como muy, muy dañada, decaído cada día. Me marca la enfermedad del estómago, el enfermedad del intestino, y cae mal lo que comer, sentir que se hincha, se inflama, y a veces dolor de guata. Como dolor de guata baja. ¿Será así o no?
3: Es cierto, boy. Todo eso siento yo.
2: Fuera de eso, le molestan la espalda, le marcan la cintura, las piernas, desafortunadamente la próstata, y lo peor es que haber venido decayendo hace tiempo. ¿Ser verdad?
3: Sí, boy.
2: Y desafortunadamente no haber alivio, y veo cosas malas y soledad a su corazón. O sea, que se sentir solo. Y desafortunadamente, no desafortunadamente, afortunadamente más bien solo con la compañía de Dios, Manitú Todopoderoso. O dígame si me equivocaron.
3: No, es cierto.
2: Y desafortunadamente, volver a repetir, veo que nadie está pendiente de usted, veo mucha soledad, volver a repetir, mucha tristeza, melancolía a su corazón.
3: Sí.
2: Una pregunta. Y necesito que me respondan con todo el corazón, don Moisés. ¿Le dije las cosas o me equivocaré en algo?
3: Sí, todo lo que siento yo es cierto, todo lo que me que siento.
2: Muchas gracias, y cuanto antes lo veo en mi maloja. ¡Bendiciones!
3: Ya. Yeah.
2: Agradecido de cuantos amigos de Coyhaique, de Puerto Aysén, nos escribirnos, llamar. 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Agradecido de cuantas llamadas, cuantos WhatsApp, cuantos testimonios diariamente. 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Abrazos en distancia y que Dios Manitú me los llene de muchas bendiciones y les dé un lindo inicio de semana.
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2: La hora 9:34.
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4: Todos los días estamos prestos, preparados, fortaleciendo el día a día de las personas que lo necesitan. Hoy jueves, como siempre, disculpar jueves. Eso pasar cuando uno está en vivo y en directo, que es equivocar y solo poder pedir disculpas. Estaba hablando con una persona que nos veíamos el jueves y se me quedara en cabeza. Hoy lunes, comenzando la semana 12 de este mes de octubre, saludos.

0: 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Ya saber, sean todos bienvenidos. Queremos que siempre su fe y su esperanza sea férrea para tratar de evolucionar conscientemente y dejar todas las dudas, los temores, los miedos, las inseguridades. Siempre estar prestos, preparados nosotros para fortalecer el día a día de cuánta personita que lo necesita. ¿Quién no tener dudas en la vida? ¿Quién no tener problemas? Lo importante es ser su actitud frente a sus problemas y no dejarse llenar de dudas, miedos, inseguridades, porque muchas personas se mueren en vida, y morirse en vida es perder fe, perder esperanza y solo vivir en el día a día como si estuviera usted preso de su misma energía. 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
2: Curaciones y sanaciones, personas agradecidas con el secreto cascabel, personas que reciben secreto indígena y que agradecen florecimiento, salud, suerte. ¿Cómo su nombre?
3: Alicia Muñoz.
2: Alicia, usted vino hace tiempo, usted enferma, ¿no? ¿Qué sentía?
3: Sentía dolor de cabeza, dolor de cuerpo y me encuentro muy bien, ¿no?
2: ¿Cómo se encontraría ahora con el secreto cascabel?
3: Sí, mejor, mejor por lo que estoy, muy bien.
2: ¿Agradecida con Dios?
3: Agradecida de Dios, sí.
2: ¿Cuánto pagó por la entrevista con los ticunas?
3: 50 lucas.
2: ¿20,000 pesos?
3: 20,000 pesos.
2: ¿Usted cree que valió la pena?
3: Sí, muy bien.
2: Para que los taitas la escuchen, ¿qué le dice a la gente que no nos ha visitado?
3: Que la gente venga nomás, porque le aseguro que muy buena remedio. Bueno remedio.
2: ¿Usted agradecida con los indios ticunas?
3: Sí, agradecida de todo ello.
2: ¿Quién la atendió?
3: Don Tarcicio.
2: Tarcicio. Muchas gracias.

0: agradecido diariamente de cuántas personitas nos escribirnos, llamarnos, dan testimonio, nos recomendar, nos referir, porque saber que estamos haciendo buena la obra. Siempre estamos prestos, preparados, demostrando que no haber nada imposible para el que tener fe y creer en Dios. 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Abrazos en distancia y que tengan un lindo inicio de semana.
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0: 9:57.
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2: 10:01.
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4: Siempre nosotros los chamanes méticos ancestrales llegando a esta radioemisora que nos haber abierto las puertas. Queridos amigos, dentro de ustedes hay una fuerza que ningún problema ha podido apagar. Sean bienvenidos a este programa del chamanismo, el espacio donde recordar quiénes son ustedes, hacia dónde querer ir. Hoy querer hablar de un momento que nos pone a prueba a todos, las relaciones que piden perdón o las distancias que desafortunadamente se marcan con el tiempo. ¿Cuántas personas me llaman mal en sus relaciones? Y eso porque les falta comunicación, les falta esperanza, les falta tener seguridad de lo que usted tiene. Cuando usted está en pareja es porque quiere tener una persona que lo apoyar, que lo fortalecer en el día a día. Pero muchas personas pensar que tener una pareja es para estar económicamente bien, para sentirse acompañados, y no ven que una pareja es para toda la vida y que juntos pueden caminar mejor que solos. Por eso hay que dejar todas las dudas, los temores y hablar. Para eso Dios nos da la boca. 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Vamos a ver quién está en línea con nosotros. ¿Aló?
5: ¿Aló?
4: Bienvenido a mi programa. A ver, decime fecha de nacimiento. Esto vamos a ser rápido.
5: El 23 de marzo de 1939.
4: 23 de marzo de 1939. Pero se le escucha la voz diferente. Pero bueno, a ver, poner la mente y el corazón alineados, como siempre decir a las personas mientras tirar huesitos.
5: Sí.
4: Mira, guachichamure, tramante, tramante, callamán, con toyonoira celereta, celereta, mafasalanta, manitú. A ver, poner cuidado lo que decir, porque los huesitos no están bien alineados y eso significar problemas de salud. ¿Será así o no?
5: Sí.
4: Y me están marcando la sangre muy impura, la presión muy alterada y muchos los dolores en el cuerpo. Una pregunta, ¿usted está en control con el doctor?
5: Sí, sí, voy al control.
4: ¿Y en esos controles siempre de decir lo mismo y no le encontrar nada?
5: No.
4: ¿Y usted cada día de mal en peor, se sentir enferma, se sentir sola, triste y la verdad estar viendo temas muy delicados a su salud y necesitarme visite cuanto antes? Porque la verdad, tener cuidado, no ver cosas naturales, lo que usted tener, ser porquería, ser enfermedad ayudada.
5: Visita, quería saber por una sobrina.
4: A ver, fecha de nacimiento de su sobrina.
5: Y fuerza de julio de 1989.
4: 24 de julio de 1989.
5: Sí.
6: ¿Con quién vivir su sobrina?
5: Conmigo.
6: A ver, tener mucho cuidado, porque usted la está cargando sin querer, porque la veo mal en el sistema nervioso y de un tiempo para acá está muy mal al dormir. Le cuesta tratar de descansar bien.
5: Sí, eso le cuesta mucho eso a ella.
6: Yo le pedí que me visitar con su sobrina cuanto antes.
5: Ya está, yo voy a ir, ¿eh?
6: La esperar. ¿Y qué le diría a las personas que la escuchan?
5: Que vaya, porque qué te dice el todo.
6: Bueno, es lo que tratar de hacer y ayudar a la gente.
5: Ya, gracias, muchas gracias.
6: Gracias a usted y muchas bendiciones.
4: Agradecido de cuántas personitas nos escribir diariamente. Ahí estar nosotros los chamanes médicos ancestrales, amigos de Coyhaique. 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Abrazos en distancia y que Dios Manitú me lo llenar de muchas bendiciones y le dé un inicio lindo de semana.

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0: 10:44.
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0: 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La mañana fenomenal. 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
1: Noventa y siete punto uno.
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3: 11:07.
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buenos días, ¿cómo está? ¿Cómo le van, chiquillos? ¿Cómo está? ¿Cómo comenzó el día? Este hermoso día también en Coyhai, que hoy partimos otro día bonito, qué bueno, ¿cierto? ¿Qué le parece a usted? ¿Está contento, no? ¿Le gusta los días bonitos? ¿Le gustan? Ah, sí, pues hace falta tener un poquito más de primavera, todo se ve más bonito, la gente se prepara también, saca la ropa del baúl algunos, ¿ah? Claro. Ah, y se empiezan a ver más... bonitos, pues la gente se empieza a ver más alegre también con un día bonito, la gente sale a compartir, sale a dar una vuelta, qué mejor, me encanta viejo, ¿eh? Oye, a ver, ¿dónde está esta cuestión? Quiero revisar el clima para saber cuántos días más vamos a tener así, ojalá que sean varios. Dice que vamos a tener una máxima en Coyhai que hoy día de 17 grados, chiquillos, ¿ah? ¿Eh? Ojalá que eso sea así, porque se mantenga ahí la temperatura rica, es agradable. ¿Sí o no, mi guayo? ¿Sí o no que andáis más bonito hoy día? Sí, ¿para qué estamos con cosas, ya? Oye, espérate, que estoy justamente bajando un tema acá. Me enviaron un tema musical, viejo. Pero te encargo porque va a ser el tema del momento, la sensación. Ah, bueno, mañana jueves, chuta, ya. Dice que va a estar nublado durante la mañana, nublado y chubasco durante la tarde, nubosidad parcial en la noche, 9 la mínima, 19 grados la máxima, así que se va a mantener esta temperatura agradable. El viernes va a estar nublado durante la mañana, chiquillos, nublado y chubascos débiles durante la tarde, nubosidad parcial en la noche, pero 7 la mínima y 20 grados la máxima, ¿ya? El sábado va a estar con nublado durante la mañana, nublado y chubascos débiles también en la tarde, nubosidad parcial en la noche, 6 la mínima, 17 la máxima, y recién el domingo baja un poco la temperatura. Va a estar nublado durante todo el día, con 7 la mínima, 14 grados la máxima. Así que para nosotros esto es bastante agradable, así que impecable. ¿Qué querés que te diga, viejo? Así que muy bien. ¿Qué pasó? El micrófono se me anduvo cayendo el micrófono, ¿ah? Pero muy bien. 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
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Muy bien, nos vamos con este tremendo tema del grupo Mala Hierba, el tema que va a ser sensación, chiquillos, ahora en la primavera, por supuesto, para que usted lo vaya y lo pase bien, disfrute, ¿eh? Báilelo con Tuti, ¿eh? Este es un tremendo tema, Limonadas Verdes, vamos y volvemos, Mala Hierba, en Coyhaique, por supuesto.

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estamos de vuelta, chiquillos. Ahí escuchamos de paso clandestino a Villa Cariño. Le pone cumbia y ganas a esta tardecita de día jueves, miércoles 14, donde saludamos a los Calixto. Calixto hoy día está de onomástico, así que le metemos saludito ahí. Calixto con X entre medio, ¿ah? No el otro, ¿ya? No ese Calixto. El Calixto. Calixto. Calixto. Ah, ese está hoy día de aromático. Oye, saludamos a la gente igual que está de cumpleaños, los que están celebrando alguna cosita especial. Le pidieron pololeo y dijo que no. Le dejaron las maletas afuera y está celebrando a esta hora. Bueno, todo eso lo saludamos, ¿eh? Oye, ¿qué les pasó con el corte de luz en la mañana, viejo? Un corte general donde están incorporados varias localidades de nuestra región, varias ciudades. Oye, complejo, ¿eh? Porque al fin y al cabo la gente como que queda ahí marcando ocupado, no sabe qué hacer. Pues hay algunos grupos de emergencia que normalmente la gente envía de información, oye, corte acá, corte allá, ¿cierto? Y se empieza a entregar. Pero el corte, la verdad que tuvo bastantes complicaciones durante la mañana, obviamente mira, dice que involucraba a Río Ibáñez, Urbano y sectores de Villa Cerro Castillo, Balmaceda, Valle Simpson. Nuestro personal decía ahí, por lo menos de la ICEN, que estaba regulando la emergencia. Y aparece un número de WhatsApp, ¿eh?, que envió de la ICEN en la mañana. Mira que bueno, va a tenerlo ahí de repente, el 926-1290-23. Ahí está un poco el dato también donde uno puede hacer consultas por algún tema, de repente de corte que usted tenga en su casita, alguna complicación. Está bien el dato, de repente, un WhatsApp, hoy día mucho más fácil, ¿cierto? Más cercano, tener ahí algo presto para poder inmediatamente preguntar, ¿ah? En vez de estar preguntando por todos lados, y sobre todo, hoy se había caído hasta algunas redes, bueno, está complicado el tema. Y ojalá que se informe durante el día que cuál habrá sido la complicación, cuál habrá sido el problema, ¿ya? Oye, en algunas noticias regionales, cifras y convocatoria consolidan flor de fiesta, lo conversábamos ayer en la tarde, ¿cierto? Más de 70.000 personas fueron al evento ya entre el 10 y el 12 de octubre, ¿cierto? Ese que congrega entonces a estos miles de vecinos en el Parque Urbano, la celebración de los 97 años de Coyhaique. Además, se sigue hablando, yo creo que un tremendo monto de 419 millones 54.922 fue el monto alcanzado entonces por la actividad económica de los distintos rubros comerciales que estuvieron ahí exponiendo. Mira, se habla entonces de la cervecería 99 millones, los restaurantes con 78,3 millones, que son los fogones que habían, los artesanos también 69,7 millones, se suman los food truck también con 51,3 millones. Oye, una venta más o menos, ¿eh? Oye, no, mira, perdón, los restaurantes son las carpas que estaban ahí instalados, el Cábala y lo otro, 178 millones, pero los fogones, más de 40 millones de pesos. Así que la verdad que un evento maravilloso, aparte por supuesto el tema musical, tema que también le abrió la puerta a algunos referentes artísticos. De hecho, por acá anda Camila Romero, está en entrevista un ratito acá. Así que bueno, felicitar a toda la gente, a todos los organizadores, el equipo municipal también. Yo creo que es bueno, ¿eh? De repente parece que nos cuesta un poquito porque lo mezclamos al tiro con el lado político, pero yo creo que sin duda Carlos Gatica ha tenido una buena administración con respecto a estos temas, ¿ya? Ahora, más allá del cómo, no sé, pues hay varias cosas que quizás hay que revisar. Bueno, paso hasta los concejales, ahí cierto que los concejales aparecen con este tema, que de repente igual son un poquito criticados por la gente. Por otro lado, también hay gente que les agradece la parte de la fiscalización, pero en definitiva, al parecer lo importante es que las cosas se hagan bien para ganar platita, pues, para la región. Es importante, cada activación económica hoy día es fundamental, chiquillos, para el Coyhaiquito. Hace falta plata, hace falta circulante, se nota que no hay circulante, así que es un tema bien, bien complicado. Oye, niño del Colegio Sagrada Familia de Aysén viajará a la NASA gracias a su destacada asistencia a clases. Dagoberto Espinosa Hernández obtuvo 98% de asistencia durante el primer semestre y fue seleccionado como ganador regional del concurso Haz que Despeguen de la Fundación Educacional Oportunidad. Mira qué buena esto, ¿ah? ¿Eh? Oye, este niño fue seleccionado entonces como ganador de la región de Aysén de este concurso impartido, ¿cierto?, por la Fundación Educacional Oportunidad, que busca incentivar la asistencia regular a clases desde la educación parvularia. El reconocimiento le permitirá viajar a la NASA durante enero del 2027 junto a su madre hasta Orlando, Estados Unidos, para conocer el Centro Espacial Kennedy de la NASA y disfrutar también de una visita a Magic Kingdom,
Kingdom, perdón, es uno de los parques temáticos de Disney. El premio contempla todos los gastos asociados al viaje, incluido traslados, pasajes, alojamiento y alimentación para ambos. Dagoberto alcanzó, como decíamos, un 98% de asistencia durante el primer semestre, superando ampliamente el requisito mínimo de 90% establecido por el concurso. Según relató su madre, durante el segundo semestre el pequeño tampoco ha faltado a clases. Desde el establecimiento educacional, su director David Osandón manifestó la alegría de que toda la comunidad educativa, cierto, por este logro, destacado por el reconocimiento, no solamente beneficia al estudiante, sino también a su familia y al colegio. ¿Ya? Además agregó que este resultado también refleja el compromiso y la responsabilidad que existe detrás de la asistencia diaria a clases, valorado tanto por el esfuerzo familiar como el trabajo pedagógico desarrollado por el establecimiento. Mira, oye, qué bonito esto, ¿eh? Yo lo encuentro maravilloso, la oportunidad, imagínate, de poder viajar a la NASA, a Disney, con todos los gastos pagados. Así que bueno, ahí vamos a estar atentos, cierto, para su viaje en enero 2027, entonces, cuando esta familia tenga la oportunidad de conocer la NASA. Nada más ni nada menos. Te pasaste. 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Hoy andan mañanas ni me van a, ¿no? Ya. 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Muy bien, vamos a la música, son las 11:54, 6 minutitos nos separan de las 12. Vamos y volvemos.

0: 11:58.
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chatita para pasar la tardecita, qué rico, ¿eh? Ahí estaba Noche de Brujas, Te Extraño. Y el temita de Quilantal también, Qué Tontos y Locos, el grupo de Quilantal, de antaño, ¿eh? Saluditos a los chiquillos por ahí si es que están escuchando. Más de algún veterano de eso ustedes debe estar escuchando. Un gran abrazo a los chiquillos. Gran abrazo. Oye, hablando de viejitos, el clásico Atari 800XL regresa con renovado modelo, incluye juegos y lector de cartuchos. ¿Te pasaste? Oye, la compañía Atari anunció el lanzamiento de un renovado modelo de su clásica consola 800XL a más de 40 años de su estreno original. Esta edición incluye un teclado completamente funcional, una recreación moderna del clásico joystick, conexión HDMI y otras funciones. Además, incluirá 25 juegos cargados de su sistema, entre ellos destacan Centipede Missile Command, oye, bueno, Mule y Blood Zone. Ya las consolas también tendrán un lector de cartuchos de Atari 400, 800 XL y XE y un puerto USB que permitirá cargar más títulos. El nuevo Atari 800 XL será lanzado para el próximo 23 de abril del 2027 y el precio más o menos va a ser de $219.99. Sí, como 120, 130 luquitas más o menos. Hoy está bueno, ¿ah? Mira, acá hablan del Montezuma. Qué años que no escuchaba el Montezuma. Qué buen juego. El Poyan, el Popeye, Pit Chop, soy feliz, dice ahí, parte un poco de los juegos. Oye, sí, pues, ojalá que haya la alternativa de poder cargar algunos juegos y que no sean tan caros. A mí me pasa eso un poco con las consolas actuales. Me imagino que los papás que le ha tocado comprar quizá alguna consola de PlayStation, ya, no sé, pues del 3, del 4, ya se volvieron locos, ¿ah? Los precios son gigantes, juegos a 60 mil pesos, 50 lucas por lo bajo, y también cuesta encontrar juegos como antiguos, pues, ¿ah? Así que ojalá que esto se pueda dar como alternativa. Mira qué bacana aquí como la gente comenta los distintos juegos que podría tener, ¿ah? Harto me imagino de la época de uno, pues, ¿ah? Así que ahí está. Atari entonces vuelve, ahí está la alternativa para los viejos que tenemos algunos recuerdos maravillosos de esa época, donde todos nos centrábamos, ¿se acuerda? Uno se, cuando tenía la posibilidad de tener un Atari o cualquier tipo de juego, después que salieron consolas que tenían muchos juegos, me acuerdo, algunos, las gráficas no eran las mejores, pero todos nos reunimos en torno a eso, pues, ¿ah? Y nos peleábamos ahí con los amigos de quién jugaba primero y quién no. Después ya se fue haciendo mejor el tema. Me acuerdo que cuando la Play 1 sacó la posibilidad de poder jugar cuatro al mismo tiempo, los partidos de fútbol, oye, y ya estábamos viejos, ya estábamos más grandes ya en ese tiempo, pero sin duda que uno lo pasa bien, pues. Hay mucha gente adulta que le gusta jugar, ¿eh? Tener su jueguito ahí para relajarse. Yo creo que también es importante darse un tiempo y dedicarse a alguna luca. Yo no encuentro caro 220 lucas en comparación a juegos que están costando de 500, 600 lucas para arriba, que son las últimas consolas que por lo menos han sacado las grandes marcas de Nintendo, por lo menos las Xbox también, que están bastante, bastante más caras. Así que ahí está. Ah, para los amantes ahí del lindo recuerdo de los juegos, chiquillos, tiene esa alternativa. Oye, me salió una nota que fue hace unos días atrás, pero que sin duda ojalá marque un poquito de relevancia, porque este es un tema que pocas veces pasa. Corte Suprema considera violencia intrafamiliar la obstrucción del vínculo entre hijos y padres. Esto es maravilloso, chiquillos, porque esto pasa mucho. La Corte Suprema de Justicia estableció que impedir de manera reiterada la relación de niños, niñas y adolescentes con uno de sus padres puede constituir una forma de violencia intrafamiliar por maltrato. Es un tema de violencia intrafamiliar, pues, tanto para los niños como para el hombre o la mujer. Bueno, cuando esa conducta afecta su salud mental y su integridad emocional. La decisión fue adoptada por la Sala de Casación Civil, dice, Agraria y Rural, amparada en los derechos fundamentales. Esto se está pasando en otros países, chiquillos, y es importantísimo que se vea de esa forma. Según el caso analizado por la Corte, los padres habrían acordado inicialmente un régimen de custodia, visitas y comunicación que permitiría a las niñas mantener un contacto con ambos. Sin embargo, durante una visita autorizada, el padre decidió retenerlas y denunció a la madre por supuesto delito sexual contra una menor de 14 años. ¡Qué terrible! ¿Ah? Bueno, la denuncia fue archivada porque se determinó que los hechos no existían. A pesar de eso, de acuerdo a la Corte, el padre habría utilizado diferentes mecanismos judiciales y administrativos para prolongar la separación e impedir el contacto entre las niñas y su madre. Esto pasa mucho, chiquillos, ¿ah? Y ojalá que acá en nuestro país se dé de verdad que se pueda ir cada vez variando. Y yo creo que efectivamente es violencia intrafamiliar, pues, el no dejar que los niños vean a su papá o su mamá es un tema que debe ser
de alguna forma atacado y ser acelerado también, porque cada proceso se demora un kilo, entonces al fin y al cabo a uno sigue con esa pelea constantemente. Así que bueno, ahí está, precedentes, ¿sabes? Que de a poquito se van escuchando y que ojalá que el tema algún día vaya cambiando. Los tribunales de familia tienen que ir haciendo su peguita también, como debe ser, ¿ah? Y si lo digo en buena onda, claro que sí. Ya, para todos. Bueno, es que me escuchan y cachan la bola, ya saben cómo es. ¿Ah? 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Muy bien, nos vamos con una salsita. Esto es Andy Lucas. 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
3: Agradecido diariamente de ustedes, queridos oyentes, que este nuevo programa llegue con toda la luz para su camino. Sean bienvenidos a este momento del chamanismo, donde la fe nos recordar que ninguna noche dura para siempre y que nada, ningún problema es eterno. Hoy querer hablar de las pruebas que fortalecen, de los afectos que merecen esa la segunda oportunidad y de los pasos que nos acercan a la paz, a la alegría, al reconocimiento, como la cantidad de personas que lo haber hecho y nos dan diariamente esos testimonios de agradecimiento, de fe, de esperanza. 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
4: Escuchaba muchos testimonios y yo los sentía que eran muy reales, y todo para mí me fue entrando en mi corazón la confianza y mucha fe, y quise visitarlo. Bueno, yo les puedo decir que yo hace 18 años mi vida era muy vacía, muy sola, sentía que no tenía un amor cerca mío, toda una soledad, angustia y mucha pena. Pero siempre sentía en mi corazón de que yo algo malo llevaba conmigo, y pude darme cuenta de que lo que yo, Dios quizá me tocaba mi corazón y yo debería buscar ayuda, era verdad. Porque hoy he sido sanada y yo creo que de ahora adelante mi vida va a cambiar, y tengo fe en ello. Bueno, yo le puedo decir a toda la gente que le escucha por la radio o por intermedio de otras personas que han venido acá, que vengan acá a buscar ayuda, que pongan mucha fe, porque sin fe no hacemos nada, porque hay muchas personas que pueden decir yo lo puedo hacer y quizá no lo hacen. Pero aquí yo vi con mis propios ojos, vi y lo sentí, de que lo que llevo conmigo, me siento como liviana, como liberada de algo. Y yo sí, estoy segura que mi vida me va a cambiar.
5: Mi nombre es Cristian Huichipán y me encuentro muy agradecido con la tribu de los indios Ticuna, porque fue por intermedio de ellos que yo pude ayudar a mi hijo a recuperarlo de la drogadicción, que lastimosamente cayó en la droga por una mujer. Tratamos de internarlo muchas veces, pero de nada servía. Hasta que conocimos a los indios Ticuna. Con mi esposa pusimos toda la fe en ellos, y ahora mi hijo nuevamente es como era antes. Nuestro hogar se fortaleció. Yo agradezco de todo corazón a la tribu Ticuna y le digo a las personas que me escuchan que crean, que vengan nomás y que tengan fe en su conocimiento. Yo en lo personal pude encontrar lo que buscaba. Fue de mucha bendición para mi familia, para mi hijo, que la verdad yo lo veía como perdido, pero gracias a la tribu Ticuna pude recuperarlo en cierta manera. Y lo insto a ustedes que confíen, porque su conocimiento fue de mucha ayuda para mi persona.
3: Agradecido diariamente de cuántas personitas nos escribir, nos llamar, nos dan testimonio, nos recomendar, nos referir, porque saber que estamos haciendo buena la obra. Siempre estamos prestos, preparados, demostrando que no haber nada imposible para el que tener fe y creer en Dios. 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Abrazos en distancia y que tengan un lindo inicio de semana.
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2: Poquito más tarde.
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1: Ahí escuchábamos a Ricky Martin con la mordidita, buen merenguito también. Ah, sí, buena música acá siempre en tu Radio Fenomenal, la 97.1. 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El JP Radio ahí en Facebook, Instagram también, para que nos pueda enviar un mensajito si quiere, o si no, el WhatsApp del programa siempre disponible para sus mensajes, sus saluditos. Si me encuentra rico, también me puede enviar un mensaje, ¿ya? Sí, también, ¿ya? Chiquillos, agradecer la sintonía, les envío un abrazo grande, que tenga un rico almuerzo, ¿ya? Y nos escuchamos mañana, por supuesto. Que esté muy bien. Los dejo con un temazo. Cristian Díaz, ni contigo, ni sin ti.

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1: Y ahora te vas.
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0: 4 minutos.
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0: 25 minutos.
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0: Cochrane lanza su temporada turística 2026-2027 en el marco del encuentro entre glaciares primaveral. Delegación Provincial Capitán Prat y Fundación Isabela Ninata entregan una treintena de cajas de alimentos a vecinos y vecinas de Tortel. Seminarios convocó amplio diálogo sobre el derecho a ser oídos de niños, niñas y adolescentes.
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0: ¿Cómo están? ¿Qué tal? Bienvenidos, bienvenidas. Gracias por mantenerse atentos a aquello que vamos a entregar en detalle, las informaciones plasmadas desde nuestro departamento de prensa y en la sala de redacción, incluyendo la gran cantidad de radioemisoras ya mencionadas desde las redes de la amistad Ventisqueros. Las informaciones para esta presente edición, ya entregado el saludo para cada uno de ustedes, les invitamos a conocer que, con gastronomía, cerveza artesanal, artesanía, música, presentaciones artísticas y una expo de emprendedores y emprendedoras, Cochrane realizó el lanzamiento de su temporada turística 2026-2027, todo ello en el marco del encuentro entre glaciares, instancia que reunió a representantes del sector público y privado para así promover los atractivos y las oportunidades de desarrollo para la provincia Capitán Prat. La programación contempló rondas de negocios, tours guiados por la comuna y actividades para revelar la identidad local, los productos y los servicios turísticos del territorio. El alcalde de la comuna de Cochrane, Patricio Ulloa Giorgia, destacó el trabajo conjunto entre las cámaras de turismo, los municipios y los emprendedores. Además, el financiamiento del gobierno regional de Aysén, programa Transferencia para el Desarrollo del Turismo y Fomento Productivo de la comuna de Cochrane, que permitió concretar el lanzamiento.
5: Muy importante en la comuna de Cochrane el lanzamiento de la temporada turística en nuestra comuna, pero también presentes Tortel y Villa O'Higgins, con este lanzamiento de la temporada turística en un encuentro organizado por las cámaras de turismo, liderado por la Cámara de Comercio, Turismo y de la comuna de Cochrane, y con el apoyo también de un equipo motor, de Balul Datam, de nuestro equipo también de fomento productivo, donde además el gobierno regional, a través del programa de fomento, permite que esta actividad de lanzamiento del turismo en Cochrane se financie completamente con los fondos que están a través de este programa de fomento. Así que muy contento, una gran participación yo también quiero felicitar a las cámaras de turismo de la provincia, en especial a la comuna de Cochrane, pero también agradecer a cada uno de los funcionarios, funcionarias municipales, quienes también han colaborado intensamente para que estas jornadas se lleven adelante exitosamente. Con mucha gastronomía, con mucha participación de los municipios, con nuestros emprendedores, con artesanía. Esa es la forma de ir creciendo en nuestra provincia en el turismo, y lo hacemos de forma muy unida entre Cochrane, Tortel y Bio O'Higgins, y por supuesto con el sector privado, que son las cámaras de turismo y todos nuestros emprendedores.
0: Por su parte, Estefanía Rosel Quesada, presidenta de la Cámara de Comercio, Servicios y Turismo de Cochrane, valora la articulación público-privada y sobre todo menciona la calidad de los productos presentados durante la actividad.
6: Se logró el objetivo, que es un trabajo articulado entre el público y el privado, que cuando se trabajan entre ambas instituciones, se logran cosas como estas y se logra un buen impacto, el que la gente pueda ver la potencia que tiene nuestra provincia, nuestras comunas, mostrar nuestros recursos naturales que tienen transformados en productos, como el festival gastronómico, que fue la pelea, porque no sabían, los jurados no sabían cómo resolverlo, porque todo estaba demasiado bueno. La cerveza que hoy día presentaron, de Bio O'Higgins, de acá de San Lorenzo, de Cochrane, que está exquisita, y totalmente con productos locales. Y logramos también el gran objetivo, que poder avanzar con los compromisos del hallazgo de invernal, que fue haber creado la mesa provincial de fomento productivo y de turismo, que va a ser una de las entradas y las puertas para poder empezar a trabajar bien en equipo, empezar a ver nuevos proyectos, que es lo que vamos a elaborar, una buena planificación. Lo que realmente se busca en la provincia, para que todos avancemos juntos, en conjunto y de forma planificada.
0: Al igual, Byron Popper, gestor territorial de Balum Latam, realiza el positivo balance acerca del encuentro. Destaca la convocatoria, la participación de los emprendedores y emprendedoras, además de la diversidad de los productos locales. Escuchemos qué es lo que dice.
7: Una verdadera fiesta, una fiesta en torno al encuentro, en torno al diálogo, la conversación y la meta en común que se tiene en la provincia, que es el desarrollo turístico. Y eso también es hermoso, el poder estar acá, el poder vivirlo, el poder sentirlo, palparlo. Hay mucho con lo cual se puede seguir trabajando, y esto sigue. Las conversaciones y el diálogo siguen. Estas actividades también para seguir potenciando el trabajo en la provincia. Y bueno, nos vemos el próximo año en Tortel.
0: Según el acta de formalización, esta instancia tendrá entre sus prioridades elaborar una política provincial de fomento productivo y turismo, diseñar una estrategia de turismo regenerativo, construir una cartera de proyectos estratégicos, desarrollar una marca territorial y promover la capacitación, la innovación y la formalización de los emprendimientos. Estas acciones forman parte de una hoja de ruta provincial para el periodo 2026-2030. Asimismo, el 10 de octubre se suscribió un acta de colaboración entre las municipalidades de Cochrane, Tortel y Villa O'Higgins para continuar avanzando en un convenio intermunicipal. Su versión definitiva permanece pendiente de revisión y posterior suscripción, considerando así las observaciones de las tres comunas. En el marco del lanzamiento, Cochrane también presentó su oferta programática para el periodo 2026-2027 con una variada agenda de actividades y eventos culturales, también deportivos, recreativos y turísticos. Todos ellos orientados a fortalecer la participación de la comunidad y atraer visitantes durante todo el año. Esta programación busca poner en valor la identidad local, dinamizar la economía y generar nuevas oportunidades para emprendedores y emprendedoras, organizaciones y prestadores de servicios, consolidando a Cochrane como un destino activo durante las distintas temporadas. Se anunció además que Tortel será sede del próximo encuentro entre glaciares primaveral 2027, donde continuarán con este espacio, haciéndoles crecer el encuentro, colaborando y buscando fortalecer el turismo, los emprendimientos, el desarrollo sostenible de la provincia, al igual.
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0: Con el objetivo de apoyar a las familias de la comuna de Careta Tortel, la Delegación Presidencial Provincial Capitán Prat y la Fundación Isabel Aninat Echazarreta concretaron la entrega de una treintena de cajas con alimentos, todos ellos de primera necesidad y diversos productos. Esta acción se enmarca en la labor de la Fundación Isabel Aninat Echazarreta, institución fundada en 1986 y que enfoca sus esfuerzos para apoyar iniciativas de cuidado, educación e integración para las personas vulnerables, promoviendo así los valores de inclusión y solidaridad para contribuir a una mejor calidad de vida. Sobre este aporte es el delegado provincial de Capitán Prat, Roberto Recabal, quien valora la alianza público-privada.
1: Quiero agradecer al empresario Enrique Alcalde, que a través de la Fundación Isabel Aninat Echazarreta nos hizo llegar cajas con alimentos de primera necesidad. Creo que la solidaridad se demuestra de esta manera, porque detrás de cada caja hay mucho más que alimentos. Hay preocupación, cariño y voluntad de tender una mano a quienes están pasando por momentos difíciles. Como delegación presidencial, creemos que nuestro trabajo tiene sentido cuando somos capaces de acercarnos a las personas, y no hay mejor manera de hacerlo trabajando junto a la alcaldesa de Tortel, sus concejales, quienes conocen a sus vecinos y saben dónde esta ayuda es más necesaria.
0: La alcaldesa de la comuna de Tortel, Marisela Jiménez, es quien destaca la relevancia de la ayuda ya recibida.
2: Agradecer a la Fundación Aninat Echazarreta por el aporte que han hecho a nuestra comuna a través del delegado provincial. Estamos muy agradecidos porque estas canastas van a ir en directo beneficio de nuestros vecinos y vecinas, que podemos aportar con un granito de arena a la situación que estamos pasando hoy en día, un poco compleja, así que viene a dar un tremendo aporte para nuestros vecinos y vecinas. Así que muchas gracias de parte de esta alcaldesa y de su consejo municipal.
0: En la misma línea, el concejal Alexis Muñoz remarca el compromiso local para la distribución de cada uno de los insumos.
3: Y quisiera agradecer a la Fundación Isabel Aninat por el aporte realizado para nuestros vecinos de escasos recursos. Junto con nuestro delegado provincial, don Roberto Recabal, vamos a hacer pronto la entrega de ellos a nuestros vecinos que más lo necesiten. Muchas gracias nuevamente, y en cualquier cosa que necesiten estamos disponibles para poder colaborar.
0: Este operativo de entrega de cajas de alimentos y productos de primera necesidad no se limitará solo a la comuna de Tortel, sino también podrá extenderse durante los próximos días a las comunas de O'Higgins y Cochrane, y así continuar beneficiando a más familias en la provincia Capitán Prat.
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5: La preocupación de las familias de Villa Cerro Castillo tras el fallecimiento de un lactante de 2 años de edad motivó una reunión el martes 13 de octubre convocada por la comunidad y en la que participó la diputada Alejandra Valdebenito Torres junto al director del Servicio de Salud Aysén. En la instancia, los vecinos y vecinas plantearon sus inquietudes y diversas solicitudes, entre ellas la realización de una investigación sumaria, la que va a permitir esclarecer los antecedentes del caso. En medio de la preocupación, además, por los cuadros respiratorios registrados en la localidad. Frente a todo esto, es que la diputada pidió que el procedimiento administrativo esté a cargo de un fiscal instructor de otra región, cuya designación sea gestionada por el Ministerio de Salud. La solicitud busca que la investigación se desarrolle con independencia y entregue garantías de transparencia y confianza tanto para las familias afectadas como también para la comunidad, mencionó la diputada.
6: Le hemos solicitado al director que el fiscal para esta investigación sea extrarregional, sea convocado por el Ministerio de Salud a través de otro hospital de alta complejidad que pueda llevar adelante esta investigación para entregar tranquilidad, para entregar transparencia, pero principalmente entregar confianza a la familia afectada y a las familias acá de Cerro Castillo. Solicitaré especialmente al subsecretario de redes asistenciales que pueda nombrar él el fiscal que esté a cargo de esta investigación.
5: La diputada Alejandra Valdebenito también destaca que su labor no se limita a fiscalizar la actuación de los organismos públicos, sino también implica escuchar a las comunidades y representar sus inquietudes ante las autoridades que correspondan.
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5: Una experiencia que seguramente va a recordar y de hecho durante toda su vida es la que vivirá Dagoberto Espinosa Enríquez, un pequeño estudiante de prekinder del Colegio Sagrada Familia de Puerto Aysén y quien fue seleccionado en calidad de ganador en la región de Aysén del concurso Haz que Despeguen. Iniciativa impulsada por la Fundación Educacional Oportunidad, que busca incentivar la asistencia regular a clases desde la educación parvularia. El reconocimiento le permitirá viajar durante el mes de enero del año 2027 junto a su mamá hasta Orlando, Estados Unidos, para conocer el Centro Espacial Kennedy de la NASA y disfrutar al igual de una visita al Magic Kingdom, uno de los parques temáticos de Disney. El premio contempla todos los gastos asociados al viaje, incluidos los traslados, pasajes, alojamiento y alimentación para ambos. Dagoberto alcanzó el 98% de asistencia durante el primer semestre del presente año, superando ampliamente el requisito mínimo del 90% establecido por el concurso. Según relata su mamá, durante el segundo semestre, el pequeño no faltó a clases. Desde el establecimiento educacional, su director, David Osandón, manifestó la alegría de parte de la comunidad educativa por este logro, destacando que el reconocimiento no solamente beneficia al estudiante, sino también a su familia y sobre todo al colegio.
7: Como colegio estamos muy felices de que él pueda lograr este objetivo de poder ir a Estados Unidos con su mamá y poder disfrutar de este viaje y adquirir nuevos conocimientos, especialmente donde hay cosas importantes que él quiere aprender y saber de lo que es el espacio y todo esto. Entonces es algo muy importante, pero como colegio, primero que todo, muy contento porque es un premio no solamente para él, para su familia, para nosotros, por la responsabilidad y por el esfuerzo pedagógico y responsabilidad que tiene cada día.
5: Por su parte, Tania Venegas Pobleta, asesora técnica del programa Un Buen Comienzo de Fundación Educacional Oportunidad, explica que esta iniciativa corresponde a la cuarta versión del concurso Haz que Despeguen, que el año 2026 se va a permitir que niños y niñas de distintas regiones del país puedan vivir esta experiencia educativa de carácter internacional.
8: Va a tener la oportunidad de poder vivir una experiencia maravillosa junto a su mamá, ¿cierto? Y 16 niños más de Arica a Punta Arena durante el año 2027. Es un acumulativo que se hace de marzo a junio del primer semestre, ya, y mediante notario se llega a verificar que el niño cumpla con el requisito mínimo, que era lograr el 90% de asistencia durante el primer semestre. Y Dagoberto lo logra con una asistencia muy destacada, ¿cierto? Como bien dices tú, sobre el promedio nacional, con un 98% a clases durante el primer semestre. Por lo tanto, es un premio que lo tiene totalmente merecido, ¿cierto? Y que obviamente junto a su mamá y su familia y toda la comunidad educativa también lo van a poder vivir junto a él. Y consta de tres noches y cuatro días en el Centro Espacial Kennedy, ¿cierto? Con un viaje hacia allá, a la NASA. Y también van a conocer Magic Kingdom, que es un parque de diversiones que también se encuentra cerca de Orlando. Y lo van a poder vivir durante la primera semana de enero del año 2027. Y como bien dices tú, están con todo pagado.
5: La noticia también fue recibida con mucha emoción por parte de Luz Enríquez Espinosa, mamá de Dagoberto, y quien destaca que este reconocimiento representa una recompensa al esfuerzo que realizan diariamente en la familia para acompañar el crecimiento y la educación de sus hijos.
9: Orgullosa, feliz, emocionada. Es un premio para mí, es un reconocimiento a todo el esfuerzo que hacemos día a día por sacar a nuestro hijo adelante, por lo que se hace. Así que feliz, feliz. No, gracias a Dios mi hijo igual goza de buena salud, lo que hace que generalmente no falta clase. Es muy poco, muy rara vez que falte cuando está muy enfermo, pero tiene muy buena asistencia y logró el primer semestre un 98% de asistencia y ahora el segundo semestre no ha faltado a clase, gracias a Dios. Sí, le expliqué, él está súper feliz, súper emocionado, sobre todo porque va a viajar en avión. Él nunca ha tenido la oportunidad, además que es chiquitito, de viajar en avión, así que igual le he contado y estaba muy feliz. Nosotros felices que reconozcan al colegio, que Daguito sea parte del colegio y sean todos reconocidos, porque esto es un trabajo en conjunto entre nosotros como apoderados y gracias a las tías, al colegio, a todos.
5: Por ello Luz, mamá de Dagoberto, es quien valora el trabajo conjunto entre la familia y el colegio, destacando además de que este reconocimiento pone en valor el compromiso de los equipos educativos que acompañan diariamente a los estudiantes. Y de esta manera, el pequeño Dagoberto se prepara para representar a la región de Aysén y al Colegio Sagrada Familia de Puerto Aysén en esta experiencia internacional, demostrando que la asistencia regular a clases desde la primera infancia abre nuevas oportunidades de aprendizaje y conocimientos.
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5: Con una destacada participación de estudiantes, profesionales y representantes de diversas instituciones vinculadas a la promoción y protección de los derechos, se desarrolló el Seminario Nacional Hablemos de Derechos Humanos, Derecho a Ser Oído, en Niños, Niñas y Adolescentes. Iniciativa organizada conjuntamente por la Universidad de Aysén y la Defensoría Regional de Aysén, en el marco ello de el convenio colaboración que ambas entidades mantienen vigente desde el año 2017. La actividad realizada en el campus Rasuris de esta Casa de Estudios Superiores buscó generar un espacio de reflexión y diálogo desde una perspectiva territorial, abordando los desafíos que enfrenta el Estado y sus instituciones para poder garantizar el ejercicio efectivo del derecho a ser oído por parte de niños, niñas y adolescentes. Asimismo, constituyó la primera versión de un encuentro que aspira a consolidarse como una instancia anual de análisis y debate sobre derechos humanos y grupos de especial protección. Por ello, el director Sebastián Ibarra González, jefe del Departamento de Ciencias Sociales de la Universidad, destaca el valor de la colaboración entre la academia y los organismos públicos para contribuir al desarrollo educativo, social y cultural de la región de Aysén. Uno de los objetivos centrales, además, del convenio suscrito entre ambas instituciones.
10: La organización de este seminario por parte de la carrera de Derecho del Departamento de Ciencias Sociales y Humanidades, en alianza y colaboración con la Defensoría Penal Pública de la región de Aysén, pone de relieve el rol articulador que debe cumplir nuestra universidad para abordar problemáticas centrales y de gran relevancia para la región de Aysén. En este caso, la temática abordada y discutida entre diversas instituciones públicas de la región consistió en abordar la problemática del derecho de niños, niñas y adolescentes a ser oídos, rescatando la discusión teórica sobre la problemática, pero también sus implicancias prácticas y el reconocimiento de las buenas prácticas que desarrollan estas instituciones a nivel regional. Esperamos que este tipo de instancias puedan seguir replicándose e institucionalizarse para poner en el centro de la labor de la carrera de Derecho y de nuestro Departamento de Ciencias Sociales y Humanidades el rol de articulador y de instituciones públicas.

0: obligación y que muchas veces no se cumple. Y desde esa perspectiva es trascendental que los futuros abogados que salgan, ¿cierto?, de la Universidad de ICEN tengan este compromiso irrestricto con los derechos humanos, indistintamente del grupo de personas que estemos hablando. Ahora, cuando hablamos de niños, niñas y adolescentes, es fundamental, ¿cierto?, establecer que se trata de un grupo de especial protección, ya que debido a distintas circunstancias, ya sean personales o en el contexto, ¿cierto?, en el que ejercen estos derechos, pueden encontrar ciertos desafíos, obstáculos o incluso cierto grado de invisibilización que dificulta el ejercicio del derecho a ser oído. Por ello, el rol que tiene la carrera de Derecho de la Universidad de ICEN es poner la relevancia que la formación en derechos humanos tiene para los profesionales que trabajan y se van a desenvolver en áreas jurídicas y sobre todo para aquellos que van en el futuro trabajar con niños, niñas y adolescentes, y entendiendo que la obligación de respeto irrestricto de los derechos fundamentales forma parte del sello de la carrera de Derecho.
1: Por su parte, Jorge Moraga Torres, defensor regional de ICEN, destaca que durante siglos las estructuras judiciales operaron bajo una lógica de total presunción de incapacidad hacia la infancia. Los menores de edad eran considerados meros objetos de protección, entendiendo que estos no eran más que mera propiedad de sus padres o tutores, o bien simples cifras dentro de un engranaje procesal diseñado por y para adultos.
2: La convención no dejó espacio a la ambigüedad, más bien especificó que este derecho rige de manera particular en todo procedimiento judicial o administrativo. Por ende, cuando el sistema penal ignora, minimiza o silencia la voz de un adolescente o de un niño, no solo está cometiendo una falta procedimental, está violando flagrantemente el derecho internacional y los compromisos asumidos por nuestro país.
1: El seminario contó con la colaboración del Instituto Nacional de Derechos Humanos, la Defensoría de la Niñez, el Servicio Nacional de Reinserción Social Juvenil y el Servicio de Protección Especializada a la Niñez y la Adolescencia, organismos que aportaron distintas miradas sobre los desafíos que existen para avanzar hacia una participación efectiva en niños, en niñas y adolescentes en los espacios donde se adoptan decisiones que impactan sus vidas. Desde la organización valoraron el alto interés generado por el seminario y destacaron la relevancia de promover espacios interdisciplinarios que permitan vincular el conocimiento académico con la experiencia práctica de las instituciones encargadas de resguardar los derechos de niños, niñas y adolescentes. La realización de esta actividad da continuidad al trabajo colaborativo que la Universidad de ICEN y la Defensoría Regional de ICEN han impulsado durante los últimos años, incorporando acciones de formación, investigación y extensión orientadas a fortalecer la promoción de los derechos humanos en la región de ICEN. Con esta primera versión, ambas instituciones ratificaron su compromiso de mantener un espacio permanente de encuentro y sobre todo reflexión sobre los desafíos actuales en materia de derechos humanos, contribuyendo a un debate público para fortalecer de una cultura de respeto, garantía efectiva a los derechos para todas las personas.
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3: El senador Miguel Ángel Calisto solicitó enviar un oficio de fiscalización al Ejecutivo debido a las demoras que afectan las faenas de carena de la barcaza Las Tehuelche, embarcación estratégica que une Puerto Ingeniero Ibáñez y Chirrichico por el lago General Carrera. Durante su intervención en la sala de la Cámara Alta, el legislador expuso la incertidumbre que viven los habitantes de la cuenca lacustre, pidiendo formalmente, comillas, un oficio al biministro por la situación que hoy día está pasando en la barcaza La Tehuelche que conecta Puerto Ibáñez con Chile Chico, mencionó.
4: Hoy día La Tehuelche está en un proceso de mantenimiento de 45 días por inspección de carena. La Dirección de Obras Portuarias contrató una empresa que licitó los trabajos de la inspección y están retrasados y otros sin comenzar, presidente. Por eso, para cumplir con el plazo y que La Tehuelche vuelva a navegar el 20 de octubre, como está comprometido por la Dirección de Obras Portuarias y por el Ministerio de Transporte, pone en riesgo la conectividad de la barcaza La Tehuelche. En su reemplazo hoy día está operando la Chelenco, que tiene menos capacidad, y estamos justamente ahora a inicio de la temporada alta.
3: Miguel Ángel Calisto emplaza entonces a las autoridades para tomar cartas en este asunto y resguardar el normal desplazamiento para vecinos y vecinos, y también turistas. Es fundamental, menciona, que el Ministerio de Transportes y Obras Públicas pueda poner atención a esta situación que está ocurriendo en la conectividad entre Chile Chico y el lago General Carrera.
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3: En su 13ª edición y bajo el lema Tejiendo de Norte a Sur, el Festival de la Lana 2026 llegará hasta la ciudad de Coyhaique con el objetivo de revelar el patrimonio textil y celebrar las tradiciones del sur de nuestro país. Con entrada liberada, esta fiesta textil invita a la comunidad y turistas a sumergirse en el mundo de los hilos y el tejido a través de una programación diversa y abierta a todo el público. Este encuentro, financiado por el Fondo Nacional de Desarrollo Cultural Las Artes, FONDART, convocatoria 2025, cuenta con el apoyo y la colaboración de la organización Pulso Austral y el Centro Cultural Coyhaique. La iniciativa contempla una feria de alcance nacional y que va a congregar alrededor de 50 artesanas y artesanos, quienes van a poder exhibir la diversidad de las técnicas textiles provenientes de distintos puntos del país. Allí, el público podrá conocer y adquirir piezas basadas en tradiciones ancestrales y contemporáneas que preservan el patrimonio artesanal chileno. El festival se estructurará en dos días claves. La primera jornada, el 4 de diciembre, y está dedicada exclusivamente a las y los cultores textiles, quienes participarán en este encuentro con charlas y otras actividades para generar comunidad textil. Mientras tanto que el segundo día, es decir, el 5 de diciembre, se inaugurará la feria abierta a todo público con entrada liberada en el Centro Cultural de Coyhaique, con música en vivo en esa oportunidad, además talleres, espectáculos, comercialización de los productos, talleres, demostraciones de hilado y conversatorios sobre textilería y tradiciones. También actividades para niños y niñas. Actualmente el Festival de la Lana se encuentra en proceso de recepción de las postulaciones de artesanos y artesanas y de agrupaciones provenientes de distintos puntos del país y quienes también desean ser parte de esta fiesta textil. Dichas postulaciones partieron el 8 de octubre y se extenderán hasta el próximo 18 del presente mes. Mientras tanto, los resultados finales se darán a conocer entre la fecha 28 de octubre y 6 de noviembre. El proceso de selección que tiene como sello el espíritu sustentable y promotor del patrimonio textil, donde el requisito principal es que los postulantes trabajen con fibras naturales como materia prima. A ello se suma la integración de la propuesta clásica, tradicionales, innovadoras y de excelente factura para este gran encuentro que se desarrollará en la región de Aysén. Tras el éxito de las ediciones previas o anteriores realizadas tanto en Santiago y el norte de Chile, el Festival de la Lana consolida este 2026 un año de expansión territorial total, llevando el arte textil a nuevos rincones del país y sobre todo cerrando su ciclo anual en la Patagonia chilena.
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10: A esta hora, en nuestra presente edición de Diario Noticias, destacamos en Coyhaique, día parcialmente nublado con 17 grados de temperatura. Por ello, la calidad del aire hoy es de nocivo a peligroso. Todos podrían comenzar a experimentar efectos en la salud y los miembros de grupos sensibles podrían sufrir mayores efectos, es decir, con mayor gravedad. El llamado es al cuidado en relación a la calidad del aire para hoy. Al igual que aquello que marca el índice UV con recomendación de usar protección a raíz de que se encuentra en el gráfico con situación moderado, marcando un dígito medianamente alto, se recomienda protección hoy en relación a los efectos de los índices UV y la calidad del aire. Continuamos con más informaciones, las que están estampadas en nuestra edición de Diario Noticias. El seminario AICEN de los diagnósticos a las soluciones reunió el pasado jueves en la ciudad de Puerto AICEN a representantes del sector público y privado, municipios y especialistas, con el objetivo de conocer nuevos resultados del estudio que busca actualizar el Plan Regional de Gestión de Residuos e impulsar la transición hacia una economía circular. Con nuevos antecedentes sobre la generación de residuos en la región de Aysén, sus características y las brechas que será necesario resolver durante las próximas dos décadas, el proyecto financiado por el gobierno regional de Aysén y su consejo y ejecutado por BioAqua avanza en su quinta etapa, acercándose a la definición de soluciones concretas para el territorio. La iniciativa, iniciada en el mes de octubre del año 2025 y con un plazo de ejecución de 15 meses, busca actualizar el actual Plan Regional de Gestión de Residuos Sólidos Municipales, incorporando la gestión privada, los cambios normativos, la experiencia acumulada en las comunas mediante una mirada territorial, técnica e institucional. Su propósito es entregar una herramienta que va a permitir mejorar la gestión integral y sustentable de los residuos, promover la valorización y contribuir a la mitigación del cambio climático. Raúl Moldenhauer Ortega, ingeniero ambiental y magíster en residuos orgánicos, y quien es el jefe del estudio y gerente de BioAqua, entrega detalles acerca de la jornada.
11: Pasamos un poco la mitad del estudio, estamos cerrando la etapa 5, estamos entregando en este seminario los resultados que hemos recién entregado al gobierno regional, están en proceso de revisión, así que ya tenemos consolidados los antecedentes correctos de cuántos residuos generamos, qué características tienen, qué producciones per cápita son las que tenemos que considerar, y quizá lo más relevante es cuál es el déficit que tenemos que resolver de aquí a los próximos 20 años. Porque eso nos da una magnitud de las necesidades de infraestructura, de las necesidades de inversión y de las distintas relaciones que tenemos que construir a nivel regional para efectos de hacer transitar la gestión desde el estadio que actualmente tiene hacia un estadio mejor, cumpliendo los estándares normativos y ojalá cumpliendo las metas nacionales que son muy rigurosas y que el país se ha impuesto.
3: Por su parte, Mauricio Quesada, representante del gobernador regional de Aysén, remarcó la importancia de transformar estos antecedentes en una hoja de ruta para la región de Aysén.
12: Contentos como gobierno regional de estar realizando este estudio de diagnóstico de gestión de residuos sólidos, transición a la economía circular. Hemos tenido hoy día un seminario con gran participación acá en Puerto Aysén, tanto del mundo público como privado, y nos han entregado resultados ya de ya 5 de las 7 etapas que se desarrolla este plan. Estamos viendo ya las alternativas futuras en la temática de gestión de residuos y esperamos que llegar a algún puerto de aquí a unos meses más ya entregando el producto final que es nuestro plan que nos va a guiar la gestión de residuos sólidos aquí a los próximos 20 años.
3: La experiencia de los municipios y las particularidades de cada localidad son elementos centrales para construir una estrategia regional viable. En esa línea, Claudia Valdés, alcaldesa de la comuna de Lago Verde, destaca el aporte técnico del estudio y la posibilidad de fortalecer iniciativas locales que puedan servir de referencia para otras comunidades. Es en parte lo que dice y menciona la alcaldesa Claudia Valdés.
13: Participar en este importante seminario en materia de la gestión de residuos, una de las principales funciones que tienen los municipios a nivel nacional, es sumamente importante porque arroja una caracterización, hay un diagnóstico situacional y además herramientas desde lo técnico para poder seguir mejorando lo que es la gestión de residuos. En el caso particular de Lago Verde podemos desarrollar modelos de gestión a pequeña escala que nos pueden servir como referencia. Actualmente nuestra planta de transferencia en Villa Mengual hoy día nos dijeron que era una buena práctica ya, y ahí destacar la labor que realizan los operarios de la planta de Villa Mengual, donde separan y hacemos el traslado de los fardos que reciclamos con cartón, con lata y con PET. Así es que creo que tenemos que seguir avanzando, es importante esta colaboración también y que la gestión local vaya de la mano también con el plan regional de gestión de residuos y que también nos delineen un plan de inversión para también hacer un uso más eficiente también de los recursos públicos en esta importante materia para nuestras comunidades.
3: La jornada contempló 3 exposiciones. Raúl Moldenhauer presentó los avances de los diagnósticos comunales y su proyección hacia planes de mejoría. María Eugenia Martínez Valenzuela, ingeniera civil y bioquímica y profesional, además de economía circular de Bioacqua, aborda los hallazgos y oportunidades relacionados con los residuos de actividades productivas, los servicios y construcción. Y Luis Mirenheiro, ingeniero ambiental, máster en ingeniería biológica, además consultor especialista en gestión de residuos y economía circular, ofreció la conferencia internacional sobre experiencias y aprendizajes aplicables a la región de Aysén. En tanto, Juan Luis Amenábar, secretario regional ministerial subrogante del medio ambiente en la región de Aysén, destaca que el enfoque de pasar de los diagnósticos a las soluciones es importante.
14: Había estado siguiendo este programa, que es un fondo del gobierno regional muy interesante, y me gustó mucho la parte que dice ahí justamente del diagnóstico de las soluciones. Es algo ya que tenemos como región que empezar a hacer en este tema tan sensible como son los residuos, todos los residuos, y comenzar a hacer economía circular, justamente trabajar firmemente en darle valor a todos los residuos. Somos una región que está bien aislada, como sabemos, tenemos que buscar nuestra autonomía, tratar nuestras propias cosas, con nuestros propios combustibles, todo en ese sentido. Así es que es muy, muy interesante lo que nos han mostrado, sobre todo, don Luis, de experiencias de islas, que nosotros no somos ajenos a esas realidades. Así que el diagnóstico de las soluciones, me encantó el tema, que es lo que tenemos que hacer y enfocarnos.
3: María Eugenia Martínez Valenzuela subraya que el alcance del estudio va más allá de los residuos domiciliarios e incorpora también aquellos generados por la actividad económica, una dimensión clave para comprender las oportunidades de transformación productiva para la región de Aysén.
15: La consultoría que estamos haciendo en Bioacqua involucra no solo los residuos domiciliarios, sino también residuos industriales, de actividad económica. Y eso es relevante para la región porque todos nosotros estamos insertos dentro de ese tejido. Y estamos muy contentos con la convocatoria que hemos alcanzado el día de hoy, porque pudimos presentar avances, exponer también lo que hemos recogido desde el territorio. Y eso se debe visibilizar, porque así también llama a que más personas puedan participar desde su propia actividad productiva, como también desde lo que ve, de lo que conoce, y eso es muy valioso para que nosotros podamos nutrir nuestro diagnóstico, nuestro estudio, con pertinencia territorial.
3: El proyecto entra entonces en la actualidad en una fase decisiva para convertir los antecedentes recopilados en propuestas de mejora, prioridades de inversión, orientaciones de largo plazo que involucren a las 10 comunas de la región de Aysén, avanzando hacia una gestión de residuos más eficiente, sustentable y alineada con los principios de la economía circular.
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17: 14 horas, 2 minutos.
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3: Ocrán lanza su temporada turística 2026-2027 en el marco del encuentro entre glaciares primaveral. Delegación Provincial Capitán Prat y Fundación Isabela Ninata entregan una treintena de cajas de alimentos a vecinos y vecinas de Torté. Seminarios convocó amplio diálogo sobre el derecho a ser oídos de niños, niñas y adolescentes.
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0: 2 y 5 minutos.
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2: Quítale, guaita, siempre nosotros los chamanes médicos ancestrales, llegando a esta radioemisora que nos haber abierto las puertas tantos años, hoy miércoles 14 de este mes de octubre, saludar a mis amigos de Puerto Aysén, de todo Coyhaique, poner cuidado que próximamente estaremos dando las fechas, las direcciones en las mismas para nuestros horarios de atención. 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Hola, ¿aló?
3: ¿Aló?
2: Gracias por esperar. ¿Y cuánto lleva escuchándonos?
3: Como 2 meses.
2: 2 meses, qué sí. Bueno. Y gracias por la confianza, que fue lo que más nos gusta a nosotros. Pero bueno, ¿y qué es lo que más le gustó del programa?
3: Es lo que dice, la verdad.
2: Las verdades que decimos. Sí. Y eso es lo bonito, que ustedes lo comprueben. Bueno, vamos ahora a tratar de despejar sus dudas. Deme la fecha de nacimiento.
3: El 3 de julio.
2: 3 de julio. ¿De qué año?
3: Del 87.
2: 1987. A ver, concentrarse pensando en usted y lo que quiere saber mientras tiran los huesitos y las caracolas, a ver qué está pasando en su vida.
3: Uh-huh.
2: Mira, tramante, tramante, callamán. Con toyono ir a celereta, celereta más pasalanta, manitú. Chango. A ver, una persona alegre, la felicito, luchadora, emprendedora, desafortunadamente muy confiadita. Cuidado con eso.
3: Sí.
2: No se confíe tanto y gracias a Dios no haber cosas de porquería. Gracias a Dios no haber daño ni nada de eso.
3: Ya, yo quiero preguntar con mi mamá.
2: Ya iba para allá. A ver, veo preocupaciones y lógicamente es por lo que usted me quiere preguntar.
3: Sí.
2: Deme la fecha de nacimiento de la mamá.
3: El 23 de enero, 58.
2: 23 de enero de 1958.
3: Sí.
2: Uy, veo mal a la mamá en su salud. Tener mucho cuidado. Pero ¿ya? Tampoco es porquería ni maleficio. Pero sí veo problemas al pulmón. Veo que a veces debe sentir que se asfixia. ¿Usted lo sabía?
3: Mi mamá siempre ha sido
2: asma. Ah, tiene asma. ¿Y cómo lo supo?
3: Que fue diagnosticada desde pequeña con asma crónica.
2: En la naturaleza, gracias a Dios, tener muchas plantas que ayudan a diferentes enfermedades y lógicamente también para el asma y secretos que tenemos nosotros que nos habían pasado de generación en generación. Y esto es lógicamente para tratar de ayudar a las personas. Pero para eso también necesito que me visite para hablar personalmente de otras cosas que están pasando.
3: ¿Ya?
2: ¿Qué mensaje le diría a las personas que la escucharon?
3: Que llamen, que lo visiten, para saber la verdad.
2: ¿Le dije la verdad?
3: Sí.
2: ¿O me he equivocado o lo he mentido en algo?
3: No, no me mintió.
2: Un abrazo y bendiciones a la mamá. La espero cuanto antes.
3: Ya, gracias.

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Abrazos en distancia y que Dios me lo llenar de muchas bendiciones.

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0: 2:24.
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1: 2:31.
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0: 2:51.
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0: buenas tardes. Hola, ¿qué tal? ¿Cómo están? ¿Cómo les va? Bienvenidos, chiquillos. Bienvenidos a Mate con Punta, Radio Fenomenal 97.1. Oye, mi garganta está reguleque, así que no me moleste, ¿ya? Es lo que hay, ¿ah? Para que no me esté hinchando. Además que de repente si apago el switch es porque tengo tos. Se me viene, pero con tuti, ando con alergia todavía. Así que bueno, la gente que está con alergia me entiende, así que le mando un saludito grande a todos los alérgicos. Ah, toda la gente que está un poquito enfermita, la que le complica un poco la primavera. Bueno, estamos todos en esa y hay gente que está peor. ¿Para qué estamos con cosas? Oye, como siempre los días miércoles tenemos visita del Servicio de Salud. Hoy nos acompaña, déjame buscar por acá, a don Matías Uribe, terapeuta ocupacional y referente del programa integral del adulto mayor del CEFAM, Víctor Domingo Silva. ¿Cómo está, Matías? Muy... Espera, déjame anexarte aquí el cuenteque. Se me olvida cuál está. Este va a ser. ¿Ahí sí? No. Ahora sí.
1: Hola, buenas tardes
0: ahí
1: a todos.
0: Ahí sí. Ahí está Matías. ¿Cómo le va?
1: Bien, bien. Muchas gracias por la invitación.
0: Qué bueno. Matías, cuéntanos un poquito. Bueno, estamos en el mes del adulto mayor.
1: Exacto. El mes del adulto mayor, bueno, principalmente la fecha conmemorativa del mes del adulto mayor es el día 1 de octubre. Entonces, dime que aquí ya pasó. Pero principalmente, por lo menos desde el área de salud, se conmemora el mes completo.
0: Es importante tener un espacio al adulto mayor en general, creo yo, ¿cierto?
1: Sí, o sea, la población adulto mayor es una población que va envejeciendo. La población chilena va envejeciendo, la población coyequina va envejeciendo, la población de la región de Aysén va envejeciendo, por ende, cada vez vamos a ir teniendo más adultos mayores. Por ende, es importante también visibilizarlo.
0: Hay más personas de 60 años que de 15 años en este momento en Chile, así que un tema que de verdad no nos preocupa, lo hemos conversado hartas veces y además, oye, es impresionante la cantidad de personas que uno escucha hoy día que tienen sobre 90 años, sobre 100 años, acá en sí, la región también, sobre 80, yo que estoy en... nunca están en el pic, pero ahí vamos. ¿Cómo está? Viene llegando el área de comunicaciones del Servicio Salud. ¿Cómo están? Buenas tardes. Bienvenidos, ¿ah? No, aquí la semana no pudieron venir porque yo estaba enfermito, entonces los chiquillos los echamos de menos ahí, por eso los saludo. Así que tuve vacaciones igual, por eso, ¿no? De todo un poquito.
1: Claro.
0: Muy bien. Oye, continuando con Matías, bueno, vamos a conversar un poquito sobre lo que es entonces este mes del adulto mayor. Si hay alguna persona que tenga alguna consulta, nos puede escribir siempre al WhatsApp del programa, referente a lo que estamos conversando sobre todo, al 950-652-653. Ya yo voy leyendo ahí si es que hay alguna consultita, siempre escrito, por favor, ya si usted tiene alguna pregunta referente a lo que vamos a conversar. Bueno, ¿qué importancia tiene octubre entonces como mes de las personas mayores y cuáles son los principales desafíos del envejecimiento en torno a la salud, obviamente?
1: Sí, bueno. No, por lo general, históricamente, hace mucho tiempo que el 1 de octubre es el mes de las personas mayores. Por ende, propiamente como tal, no existe una relevancia, por así mencionarlo. Lo importante es siempre resaltar, visibilizar a las personas mayores, que son una población muy, muy importante dentro de esta sociedad. Por ende, principalmente yo no me quiero quedar como el mes del adulto mayor. Principalmente nuestra labor primordial y lo que hacemos diariamente es atenderlo durante todo el año y tratar de otorgarle las prestaciones y tratar de siempre estar disponibles para estar durante todo el año con las personas mayores. Principalmente los desafíos son hartos. Son muchos, como estuvimos mencionando. La población va envejeciendo, por ende, cada vez vamos a tener más población adulto mayor. Y es nuestra labor desde salud, principalmente, poder darle cobertura a todas las personas que pudieran requerirlo en ese momento.
0: Matías, pero nos encontramos hoy día con un adulto mayor, yo creo que un poquito más conectado que antes, ¿cierto? Quizás antiguamente estaban los adultos mayores, todos los hijos tenían que ir para allá, hacer su trámite para allá, para acá. No, al adulto mayor hoy día le gusta salir también. Sí. Ya, el que obviamente tiene movilidad, no tiene problema. Hay mucho que le gusta caminar, mucho que le gusta hacer. ¿Ustedes reciben muchos en este caso? ¿Ha cambiado, ha ido variando eso también?
1: Sí, claramente. Para nosotros es muy, muy importante que el adulto mayor o la persona mayor, principalmente vamos a hablar de persona mayor, sea una persona activa. Ya que es lo que tú mencionas, que salga, que asista a clubes de adulto mayor, que asista al taller, que vaya a ver a la familia, que vaya a ver a los amigos. Ya principalmente es una persona que se mantenga activa. Sí. Es muy, muy importante eso. Y como tú mencionas, eso ha ido cambiando. Nosotros recibimos principalmente a estas personas adulto mayores y nosotros también intentamos ofrecerle todas las atenciones y los talleres o la participación que nosotros podemos en este caso otorgarle a ellos hacia la comunidad, ya que tenemos un abanico principalmente de actividades que generalmente tenemos dentro del servicio de salud, en específico del CESFAM Víctor Domingo Silva.
0: Ya, ¿qué tipo de actividades, por ejemplo, estamos hablando? Porque justamente acá habla de cuál es el programa, en qué consiste el programa integral del adulto mayor.
1: Sí, el programa de salud integral de las personas mayores principalmente consiste en un conjunto de prestaciones que nosotros podemos y les entregamos a las personas mayores solamente por el hecho de ser personas mayores. Hablamos de personas mayores de 60 años y personas mayores de 65 años. Yeah. ¿Ya? La principal prestación que nosotros queremos principalmente promocionar es el examen de medicina preventiva del adulto mayor.
0: Yeah.
1: ¿Ya? Esta es como la puerta de entrada, la vía de entrada para que nosotros podamos ofrecerle el abanico de actividades y el abanico de prestaciones que nosotros tenemos. ¿Ya? Esta evaluación es una evaluación que tiene una duración de una hora, ¿ya? Y toda persona FONASA o PRAES la puede solicitar en la ventanilla del SOME del establecimiento.
0: Yeah.
1: ¿Ya? Es una evaluación bien completa en donde nosotros principalmente realizamos algunas consultas, algunas evaluaciones que tienen que ver principalmente con lo que es relevante para la persona mayor.
0: Ya. Oye, ¿en qué se diferencia este circuito de, digamos, de evaluación en comparación a lo que le hace una persona, digamos, menor de 50, por ahí?
1: Claro. Este examen de medicina preventiva principalmente es un conjunto de preguntas que tienden a identificar cuáles son los riesgos, en este caso, que pueden tener las personas mayores, por ejemplo. Hacemos evaluaciones respecto al riesgo de las caídas, hacemos una evaluación para ver cómo está la memoria, ya muy importante, después de los 60, 65 años, hacemos un control de signos vitales, tomamos la presión arterial, tomamos la estatura, el peso, principalmente la glicemia en el dedito, el colesterol también en el dedito, junto con otras preguntas que están orientadas a ver principalmente problemáticas que pueden haber por el hecho, más que nada, de ser una persona mayor o del contexto en que vive la persona.
0: Hablamos de familia, del entorno social,
1: exacto,
0: de la casa también.
1: Para,
0: ¿cierto?,
1: ver también, por ejemplo, el estado de ánimo también de la persona mayor. Es una evaluación bien completita, dura una hora.
0: Mira.
1: Así que se van llenos de información y también de evaluaciones.
0: Bueno, yo, hoy día al parecer también las preguntas y todo eso ya no es tan técnico, es como más cercano, encuentro yo, y eso también genera otro tipo de relación con el paciente.
1: El hecho de que la atención sea una hora nos permite poder conocer la realidad del usuario. Nos permite poder conversar con el usuario, principalmente conocer su realidad, cuál es el ámbito familiar en el que se desenvuelve, el ámbito social, relacional en el que él está inserto. Por ende, es una evaluación que nos permite, dentro de esa pequeña hora, conocer a gran profundidad, dentro de lo máximo que podemos, al usuario para poder nosotros poder orientarlo de una manera correcta y efectiva, principalmente, que es lo que nosotros esperamos.
0: Muy bien. ¿Cómo contribuye la terapia ocupacional a mantener la autonomía y la calidad de vida de las personas mayores? De hecho, aquí yo creo que vamos a explicar un poco el contexto de tu carrera igual, porque hay mucha gente que la terapia ocupacional, yo creo que la empecé a escuchar hace unos 4 años.
1: Claro.
0: ¿Cierto? Sí. Y hay mucha gente que todavía tiene dudas, ¿qué hace un terapeuta ocupacional?
1: La terapia ocupacional, más que nada, es una carrera nueva, como tú mencionas. Es una de las más nuevas, me atrevo a decir, en el área de la salud. Ya principalmente nosotros tenemos que ver, como dice el nombre de la carrera, en la ocupación de la persona. Y hablamos de la ocupación de la persona, de un recién nacido como de una persona mayor. Uh-huh. Ya nosotros podemos abarcar todo el rango etario principalmente de la persona.
0: Perdón, todos te preguntan esto.
1: Sí, sí. Es muy muy, sí, muy conocido. Mira,
0: perdóneme, sí, amigos terapeutas ocupacionales que nos están escuchando, pero de verdad yo creo que es importante ir cada día concientizando más con respecto a la labor que ustedes realizan. Yo creo que es un tema importante. Conozco a los terapeutas, sí, por si acaso.
1: No, es muy tabú el tema de que nos consulten qué es la terapia ocupacional.
0: ¿Qué haces tú? Así de...
1: Sí, es como una mezcla entre kinesiología, claro, psicología, nos dicen así. Claro, sí. Son varias preguntas. Pero principalmente nosotros tenemos que enfocarnos en la ocupación.
0: Ya.
1: Y la ocupación de una persona, por ejemplo, persona mayor, puede ser el hecho de vestirse de solo, bañarse solo, ¿ya? Que por diferentes tipos de situaciones de la persona, de salud física o salud social, cognitiva, de repente se ve impedida esa labor, esa ocupación. Por ende, nosotros lo que tenemos que hacer es ayudar a que la persona vuelva a realizar sus ocupaciones. Ya hablamos de ocupaciones, actividades que son significativas para la persona, ¿ya?
0: Y que para cualquiera son mínimas, quizás.
1: Por supuesto, claro. Uno generalmente tiende a minimizar algunas cosas que a algunas personas les puede costar mucho, sí, y puede impactar mucho en su día a día. O sea, que una persona no pueda vestirse sola por sí misma a nivel de su salud mental, por ejemplo, puede ser algo perjudicial, lo puede estar acomplejando en el día a día. Sí, por ende,
0: frustra también.
1: Por ende, sí, es algo muy, muy, muy importante, principalmente con las personas mayores, en donde nos enfocamos en su autonomía e independencia.
0: Mira, interesante. Bueno, yo le he contado un poquito a Matías antes que, de hecho, su hermana trabaja en el centro rehabilitador, le mandamos un saludito a Karina, y ahí yo vi mucho adulto mayor con ACV, ¿cierto?
1: Exacto.
0: Con distintas cosas donde la persona quedaba con una parálisis en algún punto de su cuerpo.
1: Exacto.
0: Y que efectivamente, por ejemplo, afeitarse, comer, cosas tan simples para uno, de repente no podían hacerlo, y a través de distintos ejercicios, terapia y otras cosas más van aprendiendo nuevamente a hacer este tipo de gestión. Por eso considero tan importante, y por eso volví a preguntar preguntar para que sepa, no me agarrar mala después que me pregunte pura tontería el locutor. Ya. Oye, ¿qué recomendaciones? Creo que la hemos hecho, pero igual, ¿qué recomendaciones podemos entregar para promover un envejecimiento activo y saludable? ¿Cómo, qué es lo que constantemente ustedes le dicen a sus pacientes? ¿Cómo también alimentan a la familia esta información?
1: Principalmente, bueno, para nosotros y el alero en donde de lo que se trabaja desde un CESFAM es desde la salud familiar. Por ende, nosotros siempre intentamos o siempre involucramos a la familia dentro de estos contextos, ¿ya? Entonces, para la persona mayor, un envejecimiento activo, por así decirlo, es lo que generalmente se conoce como el realizar la actividad física, el estimular la memoria, el participar socialmente en diferentes contextos. Ya hablamos desde participar en talleres, en clubes de adulto mayor, en talleres de diferentes ámbitos, en ir hacia un lugar, incluso en juntarse con la familia, que eso también ayuda mucho a la participación social de la persona mayor. Ya lo que menos queremos es una persona mayor que esté en la casa, encerrado, que no converse con nadie, porque eso principalmente puede ser un factor de riesgo importante al futuro si esto persigue, que perdure en el tiempo.
0: Claro. Oye, bueno, también tiene que ver un poco la pregunta siguiente, pero me imagino, lo que quiero retomar, porque dice, ¿cómo podemos promover cómo aporta el programa a la soledad y el aislamiento de las personas? Ustedes se encuentran mucho con personas que están solitas, que viven solas, que han, porque esta es una realidad, pues, el abandono de los hijos, que quedan a cargo de una sobrina, que a veces quedan a cargo de una vecina, que a veces la dirigente del barrio también se hace cargo de ellos. Esto pasa mucho también. ¿Cómo se aborda esto de salud?
1: Como mencionas tú, estos casos nosotros los vemos diariamente, ¿ya? Las situaciones de abandono, las situaciones de negligencia, la soledad en el adulto mayor es un tema que es, cada vez, lamentablemente, se está haciendo más repetitivo. Nosotros tenemos diferentes estrategias a nivel de CESFAM, en donde visualizamos a los usuarios que quizás requieren de un apoyo que no necesariamente tenga que ver con el CESFAM, ¿ya? Nosotros nos evocamos en lo que tenga que ver con la salud del usuario, que en verdad es un término bastante amplio, pero también nosotros hacemos nexos y conexiones con diferentes instituciones, en este caso, por ejemplo, que trabajan con personas mayores. Servicio Nacional del Adulto Mayor, SENAMA, SENADIS, la oficina de la municipalidad. Nosotros hacemos gestiones intersectoriales como para poder, el caso a caso del usuario, poder abarcarlo de una manera mucho más amplia y no solamente enfocarnos en un solo punto, que es su salud, claro. Que la verdad es que es, dentro de una persona puede ser como lo más mínimo o lo más ínfimo dentro de su necesidad del día a día. Quizás la persona solamente quiere estar acompañada, ¿ya? Claro. Tenemos para ello también diferentes otras opciones como talleres, por ejemplo. Se hacen unas derivaciones bastante continuas, por ejemplo, al taller de más adulto mayor autovalente que se lleva a cabo en nuestro centro comunal de salud, ya que son diferentes talleres grupales en donde se agrupan diferentes personas mayores a trabajar principalmente la actividad física y la estimulación de la memoria, estimulación cognitiva, ¿ya? También tenemos otras instancias de talleres, tenemos diferentes agrupaciones que se han formado también al alero del consultorio, por ende, la invitación siempre va a ser a participar, acercarse, a informarse y acercarse al establecimiento en el caso de que llegue a suceder algo.
0: Claro, porque esto pasa también cuando uno de repente escucha una entrevista y dice, ah, si ustedes mentiran, nunca pasa. Pero la gente hoy día ya no, hay algunos que obviamente son activos, pero otros no se acercan definitivamente.
1: Exacto, claro. Y por diferentes motivos. Hay gente que por motivos físicos, por ejemplo, no se puede acercar. Ahí nosotros tenemos diferentes programas, claro, para, por ejemplo, si la persona, el usuario, está en una situación de dependencia severa, tenemos un programa que los va a atender al domicilio. Ya la idea es poder entregarle la atención del consultorio, sea donde sea, dentro de lo que podemos hacer y dentro de lo factible.
0: Ya. ¿Cómo aporta la familia y los cuidadores también en torno, digamos, al bienestar de las personas mayores?
1: Muy importante, como te lo mencioné anteriormente, la familia para nosotros es un eje principal dentro de nuestras atenciones. Nuestro foco de aquí al futuro es principalmente otorgar una prestación o otorgar una atención que sea en contextos familiares y eliminar la atención que principalmente sea particularizada en solo ver una patología de un usuario, por ejemplo. ¿Ya? Entonces, el involucramiento de las familias para nosotros es fundamental. Tenemos diferentes o muchas personas mayores que requieren de cuidado, por ejemplo, o requieren de un apoyo diario. Y para eso, el pilar fundamental que nosotros siempre nos enfocamos en la familia. Ya si no está la familia, podemos ver otras opciones, un trabajo intersectorial que nosotros mencionamos como con las diferentes instituciones, pero nuestro foco principal es la familia.
0: Muy bien. ¿Qué actividades hay en torno a este mes entonces de el con persona mayor, dices tú?
1: Personas mayores.
0: ¿Esa sí. es la forma de decirlo correcto ahora?
1: Exacto.
0: Sí, no le diga abuelito, porque hay gente que no le
1: cae. El término abuelito, adulto mayor, ya no se está utilizando tanto, ahora se utiliza el término de persona mayor.
0: Persona mayor.
1: Se están actualizando igual. El persona mayor en poco tiempo más ya también va a quedar un poco obsoleto también.
0: Oye, yo quiero ser súper honesto. ¿Encuentras una tontera, te gustó? Porque el otro año algún genio se le va a ocurrir otro nombre. Ahora yo no sé si esto, si toda esta sigla, todos estos nombres que vamos cambiando, igual que las personas con discapacidad, porque un tiempo se decía con capacidad diferente, ni que volaran, pues, claro. Pero claro, se va cambiando el lenguaje, lo vamos acomodando, pero en definitiva, ¿participarán los adultos mayores en esta nueva jerga?
1: O sea,
0: se les preguntará siquiera si este nombre le adecua un poco más que el otro, porque por ejemplo lo que te digo yo, de que hay gente que no le gusta que le diga abuelita, pero son súper puntuales, pues. No me gusta que me digan abuelita, dime tía Mari, por ejemplo, no claro. Es una tontera. Pero se les preguntará a los adultos mayores, ¿se les hará parte de esta conversatoria? ¿Usted ha tenido la oportunidad por lo menos de conversarlo con ellos? Si es que a lo mejor.
1: Claro, o sea, universalmente se sigue utilizando así por todos lados el término de adulto mayor.
0: Ya.
1: Estos términos van modificando según la normativa ministerial vigente en verdad.
0: O sea, ministro no. El que tiene la culpa.
1: Claro, hay que. Ministro de turno. Si buscamos un responsable, claro.
0: Ya, ministro, cuando venga para acá, la vamos a agarrar a palos. No, es que de verdad, porque al fin y al cabo me pasa, o sea, si bien es cierto, nosotros que trabajamos en comunicaciones, no siempre vamos a estar al tanto de toda la información, ¿cierto?
1: Okay.
0: Pero nos pasa, porque de repente, por ejemplo, en el supermercado. Cuando vocean, dice la caja,
1: claro.
0: de las personas con capacidad diferente.
1: Sí.
0: Y como yo ya hace como 7 años o 5 años que se está usando personas con condición de discapacidad o situación de discapacidad,
1: exacto.
0: ¿Cierto? Me enerva, pues, digo. Y pienso a veces en ir a decirle a la señora para que sepa, pero en realidad es su jefatura la que debiera enterarse. Pero estos contextos del cambio de nombre y todo eso, es complejo mantenerse en un lenguaje.
1: En algunos términos en específico se le puede otorgar un adjetivo negativo, en este caso a una frase cuando nosotros lo mencionamos. Por ejemplo, las personas con capacidades diferentes, la verdad es que si lo vemos de una manera, todos tenemos diferentes capacidades. Entonces, es un término demasiado subjetivo o una persona discapacitada también, ya se le otorga principalmente en una situación de discapacidad, se le otorga como a la persona completa. Se ve a una persona como discapacitada, como que tiene una discapacidad en general. No que está viviendo en una situación de discapacidad.
0: Claro.
1: No que es la discapacidad es algo que la persona tiene, pero además tiene otras facultades o tiene otras características o tiene otras posibilidades de surgir de otra manera, por
0: claro.
1: ejemplo.
0: Porque entonces, si nos vamos más atrás, imagínate impedido.
1: Claro, o sea, inválido. Si uno va a la terminología antigua,
0: claro,
1: o sea,
0: horrible.
1: Pues. Exacto, por eso sí. Ahora se menciona las personas sí. en situación de discapacidad o las personas con discapacidad como un término más socialmente adecuado y también a nivel, hablando de salud, también adecuado. Lo mismo con la demencia senil que dicen sí. anteriormente, es lo mismo.
0: Ya.
1: Exactamente.
0: Yo, perdóname que me he ido para otro lado, pero yo creo que de repente es bueno conversar estas cosas porque a lo mejor a la gente igual le pasa, por lo mismo uno lo comenta y lo comenta con respeto de todas formas. ¿Ya? Oye, entonces, ¿las actividades de octubre?
1: Sí.
0: ¿Tenemos?
1: Nosotros vamos a participar principalmente en una actividad que va a llevar a cabo el programa de red local de apoyos y cuidados de la municipalidad que se llama Caminata por los Cuidados. ¿Ya?
0: Eso es el 30, ¿no?
1: El día 29 de octubre en la jornada de la tarde. Ya nosotros vamos a participar, vamos a estar con un pequeño stand mostrando cuáles son las prestaciones a las que puede acceder las personas mayores.
0: ¿Ya?
1: Y también vamos a estar presentando otros programas como lo son el programa de atención domiciliaria de personas con dependencia severa y también el programa de cuidados paliativos universales, que son dos programas que también tenemos en el establecimiento y que se tiende a estar asociado principalmente a usuarios que tienen más de 60, 65 años.
0: ¿Ya?
1: Y también el 30 de octubre nosotros estamos planificando hacer una actividad como establecimiento ya y no les voy a mencionar más, pero le solicito e invito a los usuarios a estar atentos a sus controles crónicos, que asistan a sus controles crónicos, que consulten en el consultorio porque ahí pueden recibir una invitación especial.
0: Sí, eso es importante, que para no quedar ahí, que no contamos, bueno, que justamente las personas crónicas cuando vayan a esos controles le van a hacer esta invitación porque
1: exacto.
0: está dirigido a las personas del Cefano, obviamente, para que sean invitados. ¿El 29 dónde se realiza esa actividad, la corrida?
1: En la caminata va a ser en la plaza.
0: Caminata.
1: Entiendo que sale en cercanías de la plaza, pero el punto final es en la plaza. Ahí vamos a participar en una actividad organizada por la municipalidad.
0: Muy bien. Matías, ¿qué nos queda dando vuelta en el tintero?
1: La invitación es principalmente a las personas, a familiares, hijos, nietos, o también personas mayores que se acerquen al establecimiento, que soliciten su examen de medicina preventiva del adulto mayor, que es la puerta de entrada, como les digo, a muchas otras prestaciones que nosotros podemos otorgar, nivel de vacunación, nivel de prestaciones odontológicas, entrega del programa de alimentación complementaria de la persona mayor. Tenemos muchas prestaciones que, solo por el hecho de ser persona mayor, pueden acceder y que de repente se desconoce a gran manera. Así que principalmente la invitación es eso, acercarse al consultorio, estar atento también a las redes sociales del establecimiento también, porque nosotros promocionamos nuestras actividades a través de nuestras redes sociales también. Así que la invitación principalmente es hacer parte de las actividades que se realizan por parte del CESFAM Víctor Domingo Silva.
0: Muy bien. Yo lo dejé una tareita al aire a los amigos de comunicaciones, porque me imagino que estoy pensando la gente de las localidades que nos puede escuchar en Villafrey. A lo mejor Salud Rural también tiene algún tipo de actividad dando vuelta ahí para los adultos mayores, alguna cosita en alguna posta. Ahí, bueno, vamos a dejar el datito. Me pusieron mala cara, pero bueno, ¿qué es lo que hay? ¿Ya? Matías, muchas gracias. Saludo a toda la gente del CESFAM. ¿Ya? Y por supuesto a todos los adultos, ¿cómo era?
1: Personas mayores.
0: Me va a costar a mí. Bueno, pero todas las personas mayores que se atienden ahí en el CESFAM y por supuesto a todos los adultos mayores nomás que están celebrando todavía su mes y que obviamente que participen en las actividades que le están haciendo los CESFAM y todo el servicio de salud. ¿Ya? Chiquillos, vamos a la música, vamos y volvemos.

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1: Siempre estamos prestos, preparados, comenzando este programa de la medicina tradicional chamánica hoy miércoles 14 de este mes de octubre. Saludar a mis amigos de Puerto Aysén, de todo Coyhaique, de esta región de Aysén, que nos haber abierto las puertas tantos años. ¿Cuántas personas con problemas? Personas que desafortunadamente, como haber hablado, solo problemas en familia. Y como yo les decir, perdonar no es decir que lo que les hicieron estuvo bien. Es soltar el peso que usted cargar, no el que carga el otro. Muchos siguen atados a un dolor viejo, repitiendo la misma herida en la cabeza, y sin darse cuenta eso les quita la paz, el presente se les negativiza. Vuelvo y repetir, no se trata de olvidar ni de volver a confiar igual que antes. Se trata de liberarse, de soltar, de atraer la paz, la tranquilidad. El perdón le facilita muchas cosas a su vida. En cambio, el rencor lo amarra, lo retiene, y hay que evolucionar como hijos de Dios. Si usted está con dudas, con temores, amigos de Coyhaique, de Puerto Aysén, próximamente con ustedes. Querer saber qué está pasando en la vida, una llamada le abre puertas. Una llamada le da respuestas. Marcar 981-86-6528, 941-03-9660.
2: ¿Cómo se llama usted, Guerrero?
3: Juana.
2: ¿De dónde nos visita?
3: De Coyhaique.
2: ¿Y cómo se enteró usted de nosotros?
3: Por la radio.
2: ¿Y qué tal le ha parecido la medicina?
3: Muy bien, muy bien, muy buena la medicina. Y me han hecho bien, me han ayudado.
2: ¿Cómo siente el cuerpo suyo?
3: Me siento bien ahora, me siento bien.
2: ¿Qué le diría a las personas que nos escuchan?
3: Que vengan a verlo, que vengan a verlo, vean con sus propios ojos.
2: ¿Está agradecida?
3: Sí, agradecida, agradecida de ellos yo. Bueno. Así que ese sería mi testimonio.
2: Guerrerita, ¿cuál es su nombre?
4: Mi nombre es Norma.
2: Guerrerita, ¿usted está agradecida con nosotros?
4: Estoy muy, muy agradecida porque en estos momentos estoy acá en la casa de ellos y pude ver la foto, no sé si me explico bien, pero la fotografía de la señora que le estaba haciendo el mal a mi hijo.
2: ¿Usted la conoce?
4: Y yo la conozco.
2: Bueno. ¿Qué le dirá a las personitas que nos escuchan?
4: Que tengan confianza y tengan fe, porque la verdad yo la primera vez que vine vine media dudosa, pero no, ahora con lo que vi hoy día no, es todo, todo, y aparte que la leyenda que escribió todo, a la persona que le pedimos todo, así que tengan confianza y fe, sacrificarse para poder tener algo adelante y sacar a las personas adelante, así como salió mi hijo.
2: ¿Está agradecida de los
4: ticunas? Muy, muy agradecida de los ticunas. Un millón de gracias.
2: Bueno,
4: por haberme hecho esto de sacarle todo el mal que tenía mi hijo. Porque fue un mal que hizo una mujer que él tuvo.
2: Bueno, ¿y qué le ha parecido la medicina?
4: Todo bien, todo bien, todo bien.
2: Bendito sea Dios.

0: Clarita, ¿de dónde nos visita?
1: De Los Ángeles.
0: ¿Cuál es su nombre?
1: Exilda, sí.
0: ¿Cómo se enteró de nosotros los ticunas?
1: Por mi pareja, que escuchó el radio en Lanco, en la Sabrosita, parece que llaman.
0: ¿Y cómo le pareció el programa?
1: Muy bueno, muy bueno. Nada que decir. Así que lo recomiendo para la persona que guste visitarlos a ustedes, porque están en distintas ciudades.
0: ¿Y cómo se siente usted después de habernos visitado a nosotros?
1: Yo le diría que el 100%, muy bien, muy contenta a la vez, porque me siento bien. Así como estaba, yo le agradezco, pero enormemente que me hubieran mejorado. Yo digo mejorado porque así como estaba, estoy súper bien. Así que...
0: ¿Usted vio la persona?
1: Sí, vi la persona que me hizo mal. Sí, y bueno, hay que salir adelante nomás y confiar en Diosito y confiar en ellos. Sí.
0: ¿Está agradecida con
1: Muy agradecida de los... maestros Ticuna, así que muchas gracias, muchas gracias. Y le vuelvo a decir, la persona que se siente enferma, que acuda a ellos, se los recomiendo, el 100%. Muchas gracias.
0: Gracias, doña Silvia.

0: Todos los días prestos, preparados, fortaleciendo el día a día de las personas que lo necesitan. Ya saber, mis amigos de Coyhaique, de Puerto Aysén, querer saber qué está pasando en su vida, una llamada, ser gratis, una llamada le abrir puertas, una llamada le da respuestas. Marcar 941-03-9660. Abrazos en distancia y que Dios me lo llenar de muchas bendiciones.
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3: Ahí escuchábamos a Seven. Ah, buen temita. Me gusta ese tema. Solo. Sin ti. ¿Sabe quién me dio ese tema? ¿Sabe quién me lo envió? ¿Se lo cuento? Es un cagüín más o menos. ¿Eh? Me lo envió la tía de la Paloma Mami. Sí, pues. Ahí un día empezamos a conversar. De hecho, ella nos invitó cuando vino Paloma Mami acá a Coyhaique, que nos invitó al show. Nos sacamos una fotito ahí con Paloma Mami, que está perdida la Paloma. Y, pero ahí hizo sus fotitos. Está saliendo en hartas cosas la Palomita Mami. ¿Eh? Tiene bonita voz. ¿Eh? Simpática ella. Y la tía, simpaticona también. ¿Qué diría? ¿Eh? Sí, no, oye, y ella hace algunas gestiones con artistas. Entonces ahí nos envió este temita de Siben. Temita que usted lo puede escuchar en una novela. Parece que era un tema, pero el chico de a poquito ha ido sacando más temas.

que nosotros también vamos recibiendo distintos artistas, ¿cierto? Para poder, obviamente, compartirlos con usted acá en su radio fenomenal, ¿ya? Oye, bueno, vamos a saludar a nuestros auspiciadores, ¿cierto? Con la entrevista siempre nos quedamos ahí al debe con ellos. 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
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Muy bien, ya, ahí nomás. Oye, saludar a los cumpleañeros. Hoy día, la Tajía Oyarzún. Le mando un tremendo abrazo, Tajía Oyarzún. Te mandamos un tremendo abracito. Que hoy día está de cumpleaños. Está cumpliendo 19 añitos la Tajía. Así que le mandamos un tremendo abrazo. Ya la saludamos por WhatsApp, por supuesto. También me aparece entre los cumpleañeros en Facebook la picada de Doña Viña la Tapera. Mira, Claudia Rodríguez, Construcciones Menores, dice Camila Molina, Francisca Aguilar, Mauri Saldivia. Tenemos César Augusto Navarro. Barro, Cristian Saldivia, Lore Leiva, Carlos Miranda, mira Carlito Miranda está de cumpleaños, Soldaduras Vera, Christopher Vera Vera, tenemos a Antonia Coñue, Tiane Alexandra y Emir Quiroz, nos aparecen hoy día en el Facebook también de cumpleaños, así que le mandamos un tremendo abrazo a todos ellos, chiqui. Páselo bonito, siempre a pesar de que hay mucha gente que como que el día del cumpleaños, como que no sé, hay gente que no le gusta, ¿se da cuenta de eso? No, que no hay nada, no, que no me gusta, no me gusta, ¿eh? No me gusta con mi piñón, no me cae mal cuando cumpla. Ya, pero bueno, igual hay que celebrar de alguna forma, ¿cierto? Regalonearse, usted se lo merece, ¿ah? Eso es lo importante. Esté para bien, esté para mal la cosa, esté complicado. Todo yo creo que estamos pasando en algún momento y alguna etapa en la vida también. Hemos vivido esto, ¿cierto? Así que de alguna forma, chiquillos, hay que tratar de mantener la compostura, mantenernos un poquito felices, también reconocer lo que tenemos bueno, no sé, pues si usted está bien de salud, si tiene un techito, si tiene pega, ¿ah? Hay varias cosas que de repente uno no tiende a agradecer y a veces es bueno hacerlo, ¿ya? Nos vamos a la música, la tandita de noticias y volvemos un ratito más con más programa. Vamos y volvemos.

0: 3:54.
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2: Hola, ¿qué tal? ¿Cómo está? Les saluda María Belén Araya y les doy la bienvenida a este informe de noticias, donde hablaremos del viaje de buque chileno a las Malvinas. El gobierno defiende la iniciativa ante advertencias de Argentina. También hablaremos del pronóstico para este miércoles de tormentas eléctricas para 10 regiones del país. En minutos te contamos todos los detalles. Sabremos además que el ministro de Justicia descartó cancelar la ampliación de cárcel Santiago 1 y apunta a disputas judiciales.
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2: Bueno, ya lo comentábamos en titulares, el ministro de Justicia, Fernando Rabat, descartó que el gobierno haya desistido del proyecto de ampliación de la cárcel Santiago 1, luego de que trascendiera que la iniciativa quedaría fuera de la próxima licitación del recinto penitenciario. El proyecto contempla la construcción de 3 módulos de alta seguridad y uno de máxima seguridad destinados a reforzar la infraestructura carcelaria frente al crimen organizado. Sin embargo, su ejecución permanece paralizada debido a una disputa judicial con la Municipalidad de Santiago. Ante esta situación, Rabat explicó que es necesario distinguir entre la renovación de la concesión para operar el establecimiento y las obras de ampliación. El secretario de Estado enfatizó que no existe una decisión de abandonar el proyecto, sino una imposibilidad legal de realizar trámites relacionados con su ampliación.
4: No existe un desistimiento. Hoy día no podemos, en razón de la medida precautoria, hacer trámites relacionados con la ampliación de Santiago 1. Sí, en lo que estamos haciendo, ¿no es cierto?, la renovación de la licitación de la operación. O sea, lo que ocurre, ¿no es cierto?, es que usted va a tener, necesita, por razones de sobrepoblación penal, tener un mayor número de plazas disponibles y evidentemente que Santiago 1 estaba contemplado en ese plan.
2: De esta manera, el futuro de la ampliación de Santiago 1 continuará sujeto al desarrollo del proceso judicial, mientras el gobierno avanza en la renovación de la concesión para garantizar el funcionamiento del establecimiento penitenciario.
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2: Y nos movemos a la región del Biobío, pues el gobierno anunció la evacuación de alrededor de 13 familias de Villa El Mirador en Arauco ante el riesgo provocado por un socavón de medio kilómetro. Felipe Loyola nos trae más información al respecto.
10: El gobierno anunció la evacuación y reubicación temporal de alrededor de 13 familias de Villa El Mirador en la comuna de Arauco, región del Biobío, debido a un socavón de aproximadamente medio kilómetro que amenaza a cientos de viviendas. La emergencia ha generado preocupación entre los vecinos por el avance de las grietas y el riesgo de nuevos deslizamientos de tierra. El ministro de Vivienda y Urbanismo, Iván Poduje, visitó el sector y confirmó la existencia de al menos 5 puntos de grietas y desprendimientos de tierra, además de viviendas afectadas por humedad y afloreamiento de aguas subterráneas. Frente a este escenario, se informó que la primera medida será reubicar a las familias.
11: 40 subsidios de arriendo que se ejecutarían a la brevedad posible. Entiendo que el miércoles van a estar listos y eso es para sacar a las familias que están frente a las líneas de corte y familias que ya están en vivienda y que están inhabitables por la condición de afloramiento de agua del suelo. Lo que da cuenta que estamos ante un suelo inestable y todo indica mal rellenado. Esa es la impresión que nosotros tenemos, pero queremos comprobarla con un estudio de mecánica de suelo. En el caso de los estudios, que es de 3 meses, los estudios van a ser cancelados por la empresa que es responsable de haber construido esto, pero nosotros vamos a hacer la contraparte desde la DITEC de Santiago y la idea es que lo haga una universidad, puede ser el IDIEM de la Universidad de Chile o alguna universidad de la región.
10: Asimismo, se realizará un estudio de mecánica de suelo que se estima dure aproximadamente 3 meses. Con los resultados se determinará si es posible reparar las viviendas, ejecutar obras de contención o bien trasladar definitivamente a las familias. Gabriel Marchant, director de la Dirección de Gestión y Riesgos de Desastres de Arauco, entregó más detalles sobre los trabajos que se están realizando y que se realizarán durante las próximas jornadas.
12: Hemos tomado algunas decisiones internas que tienen que ver con el monitoreo del talud por parte de la municipalidad. Ya nosotros efectivamente estamos trabajando con el topógrafo de la municipalidad con la finalidad de caracterizar el comportamiento del talud. Adicionalmente, cierto, esto se ha difundido con los vecinos un plan de evacuación en el caso de que se requiera, realizar por un evento súbito de grandes dimensiones. Ya eso está difundido con ellos. Hemos generado reuniones de coordinación con el hospital, con carabineros, con bomberos, con la finalidad de establecer los roles que va a tener cada uno durante este proceso de evacuación.
10: Por último, el titular del ministro de Vivienda informó que se investigarán denuncias anteriores relacionadas con el conjunto habitacional, dado a que el municipio presentó en 2012 14 oficios alertando sobre deslizamientos, entre otros problemas.
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2: Falleció la paciente con cáncer terminal que denunció haber sido víctima de abuso sexual al interior del hospital de Puerto Montt, hecho que mantiene una investigación abierta por parte del Ministerio Público y el recinto hospitalario.
3: La región de Valparaíso.
2: Vecinos del sector El Olivar en Viña del Mar ingresaron un nuevo recurso de protección judicial contra el Ministerio de Vivienda para frenar la demolición de sus casas, exigiendo que se respeten los peritajes y se entreguen los inmuebles.
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2: La Dirección Meteorológica de Chile actualizó 2 avisos por probables tormentas eléctricas que podrían extenderse hasta la noche de este miércoles 14 de octubre, afectando a 10 regiones del país. El pronóstico surge luego del intenso temporal que se registró durante la tarde del martes en Santiago, dejando inundaciones, granizos y complicaciones en el transporte público. El ministro del Interior y vocero de gobierno, Claudio Alvarado, informó que las fuertes precipitaciones provocaron anegamientos en distintas calles de la ciudad y problemas en el funcionamiento del metro. Según explicó el secretario de Estado, el nivel de riesgo había disminuido de alto a moderado, pero las nuevas precipitaciones obligaron a reevaluar la situación.
14: Tal como es de conocimiento público, estaba previsto una condición climática de tormentas eléctricas que se produjo aproximadamente a las 15:22. Se decretó una alerta roja por parte de Senapred, producto de esta precipitación y de granizos, básicamente por el tamaño de los mismos, y que tomen los resguardos suficientes y necesarios.
2: Otra de las preocupaciones es el riesgo de remoción en masa. Por ello, Senapred y Sernagiomin mantienen monitoreo para determinar si corresponde elevar nuevamente el nivel de alerta. Respecto al pronóstico para este miércoles, Meteorología indicó que las tormentas eléctricas podrían registrarse desde Coquimbo hasta Los Lagos, En detalle, entre Coquimbo y O'Higgins, el fenómeno se concentraría exclusivamente en sectores cordilleranos. En tanto, en Maule, Ñuble y Biobío podría afectar la cordillera de la costa, el valle, la precordillera y la cordillera. El segundo aviso meteorológico contempla las regiones de la Araucanía, los ríos y los lagos, con posibilidad de tormentas eléctricas en gran parte de sus territorios, exceptuando el litoral de la Araucanía. El meteorólogo de la Dirección Meteorológica de Chile, Arnaldo Zúñiga, nos entrega más información sobre esto.
15: Bueno, la inestabilidad se mantiene. En este momento la condición principalmente está localizada entre el Maule y la región del Biobío, donde hay una baja presión en el océano que está también gatillando esta inestabilidad. Sectores interiores, incluso en el valle y costa, desde la región del Maule hasta la región del Biobío, principalmente durante la tarde de hoy. La condición de inestabilidad se mantiene hasta mañana, principalmente en las mismas zonas, principalmente en los sectores de precordillera y también de valles interiores. El día viernes ya la condición muere y gran parte del país ya está con condiciones de estabilidad atmosférica.
2: Ambos avisos advierten que estos fenómenos podrían estar acompañados de granizos y fuertes rachas de viento en sectores localizados. Es por eso que las autoridades reiteraron el llamado a mantenerse informados mediante los canales oficiales y adoptar medidas preventivas, específicamente en zonas expuestas a inundaciones, tormentas eléctricas y posibles remociones en masa. Nos vamos un poco más al sur, donde el gobierno defendió la futura ruta comercial entre Punta Arenas y las Malvinas, asegurando que resguardará la soberanía nacional y el cumplimiento de las leyes. Saludamos a Carlos Maturana, que nos trae más información. Hola Carlos, ¿qué tal?
16: Claro, tal como tú decías, el gobierno defendió la próxima operación comercial del buque Danstar, que busca restablecer una ruta marítima entre Punta Arenas y las Islas Malvinas o Falkland. Esto luego de las advertencias provenientes de Argentina sobre posibles consecuencias para las empresas chilenas que participen en el abastecimiento del archipiélago. El viceministro de Economía y Minería, Daniel Mas, aseguró que el Ejecutivo velará por la soberanía nacional y el cumplimiento de las leyes. Sin embargo, recalcó que se trata de un acuerdo comercial entre privados. Pasemos a escuchar al secretario de Estado.
17: Bueno, es un acuerdo, es un negocio entre privados. Vamos a dejar que eso siga operando en esa línea y, como lo he dicho, el gobierno tiene que asegurar soberanía y que las leyes se cumplan. Que el gobierno es el que pone el marco, pero esto es un acuerdo que es absolutamente entre privados. Muchas gracias.
16: La controversia surge ante el próximo viaje del buque chileno, previsto para fines de noviembre o comienzos de diciembre, que transportaría alimentos, materiales de construcción y otros productos hacia las islas. Según antecedentes, existiría preocupación por una eventual interceptación de la embarcación por parte de fuerzas argentinas. Además, el presidente de la Liga Naval Argentina, Fernando Morales, amenazó con detener la embarcación en medio de la disputa por la soberanía de las islas.
2: Muchas gracias, Carlos. Que estés muy bien.
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2: Una investigación reveló que las AFP chilenas acumulan pérdidas cercanas a 7.700 millones de dólares en derivados vinculados a tasas en Estados Unidos. Ante el desplome, el diputado Jaime Araya ofició a la Superintendencia de Pensiones para exigir transparencia, cuantificar el impacto y evaluar sanciones. Ornella Mellado con el informe.
19: Una revelación de Bloomberg expuso que los fondos de pensiones chilenos enfrentan pérdidas cercanas a 7.700 millones de dólares por maniobras en derivados de tasas en Estados Unidos. La fallida estrategia mediante contratos de swaps se revirtió drásticamente tras el endurecimiento monetario de la Reserva Federal. Frente a esto, el diputado por la región de Antofagasta, Jaime Araya, ofició a la Superintendencia de Pensiones para que instruya a las administradoras a transparentar los efectos sistemáticos de la merma e informar a cada afiliado el daño en su cuenta individual.
20: Por lo tanto, estamos oficiando a la Superintendencia de Pensiones pidiéndole que emita una circular que obligue a las AFP a informar de manera detallada cuáles son los efectos sistémicos de estas pérdidas, pero además que informe a cada cotizante cuál es el daño que ha producido en su capitalización individual estas maniobras. Y además, que también evalúe un proceso sancionatorio para saber si aquí hay negligencia, dolo o culpa en la administración de los fondos de pensiones que han generado este tremendo daño previsional a los ahorrantes de nuestro país.
19: Las administradoras habían acumulado durante los últimos 2 años instrumentos derivados para recibir tasa fija y pagar variable, confiando en sucesivas bajas del costo del dinero en Norteamérica. Sin embargo, presiones inflacionarias globales y el aumento de la deuda pública estadounidense desbarataron dicha premisa de mercado. El impacto financiero golpeó con especial dureza el Fondo E, el cual acumula mermas de 2 dígitos en 2026. A este desfavorable panorama se suman nuevos límites normativos que forzarán a desarmar anticipadamente estas posiciones con pérdidas asumidas para los trabajadores.
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2: La Municipalidad de La Calera alertó a los vecinos sobre la venta irregular en redes sociales de entrada para el festival Vive La Calera 2026, recordando que el evento es gratuito y abierto a toda la comunidad.
3: La región de Tarapacá.
2: Camioneros de la Asociación Caliche Ajé bloquearon el acceso al puerto de la minera Tec en el sur de Iquique, denunciando cambios operativos unilaterales y exigiendo soluciones formales con plazos definidos.
3: La región de Antofagasta.
2: El proyecto de 40 buses eléctricos para Calama quedó descartado luego que el Ministerio de Transportes oficializara el retiro de los fondos comprometidos, llevando al Consejo Regional a solicitar el finiquito del convenio.

0: El ministro de Justicia, Fernando Rabat, busca reactivar la reforma al Código Procesal Civil, cuestionando su prolongado estancamiento en el Congreso. La iniciativa permanece pendiente de avanzar en el Senado y el gobierno convocará a 2 instancias de asesoramiento para impulsar su tramitación. Luis Ramírez explica más en detalle sobre la reforma.
1: Fernando Rabat, ministro de Justicia, se encuentra pisando el acelerador para sacar a flote la reforma al Código Procesal Civil. El secretario de Estado cuestionó el tiempo que lleva la reforma estancada en el Congreso, a la vez que fustigó a gobiernos anteriores por no impulsar dentro de su agenda. Pero, ¿de qué trata la reforma al Código Procesal Civil y cómo afectaría a la ciudadanía? Cristian Ramírez, docente de la Facultad de Derecho de la Universidad del Desarrollo, lo explica.
2: ¿Qué cambiaría con esta reforma? Estimo que principalmente es que los juicios van a ser más sencillos. Se van a reducir los trámites innecesarios. El juez va a tener una participación más directa en el conflicto. La idea que hay detrás es que no dependamos de escritos o sucesivas presentaciones, sino que de un procedimiento concentrado, con audiencias en que las partes puedan plantear sus posiciones y rendir sus pruebas directamente ante el tribunal.
1: Esta nueva reforma sigue estancada en la Cámara Alta a la espera de iniciar su segundo trámite. El ministro convocará a 2 instancias para que asesoren la discusión legislativa y el actuar del gobierno.
3: Alerta regional, alerta regional, alerta regional, alerta de noticias en la región del Maule.
0: El Servicio de Salud Maule, con sede en Talca, destacó su modelo de cuidados paliativos interdisciplinarios, donde más del 85% de las atenciones se realizan en domicilios para controlar el dolor y apoyar integralmente a las familias de la región.
3: La región de Magallanes.
0: Estudiantes de Puerto Natales obtuvieron el primer lugar en el Campeonato Nacional de Robótica WRO Chile con su proyecto Patagon y Alens, logrando clasificar para representar al país en el Mundial de la Disciplina en Puerto Rico.
3: La región de los ríos.
0: La Municipalidad de Valdivia avanza en el diseño del Ecoparque Deportivo Bertolotto, nuevo espacio público aledaño al Coliseo y Estadio Regional que contempla participación ciudadana para promover el deporte y la recreación comunitaria.
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0: El cortometraje chileno Lo que fue nuestro hogar, rodado en Caleta Tumbes, en la región del Biobío, logró una mención especial en el Festival de Cine de la UBA. Con ello, clasificó el premio Ibershort del Festival de Málaga para competir por Vince Naga de Plata. Maite Fuentes con la nota.
4: El cortometraje chileno Lo que fue nuestro hogar, filmado en Caleta Tumbes en la región del Biobío, obtuvo una mención especial del jurado en el Festival de Cine de la Universidad de Buenos Aires. Este reconocimiento aseguró su clasificación al premio Ibershort del Festival de Cine de Málaga, donde disputará la prestigiosa Biznaga de Plata al mejor cortometraje iberoamericano de ficción. Dirigida por Ángelo Lobos y protagonizada por Samuel González y Rocío Monasterio, la ficción de 15 minutos retrata una historia de amor, distancia y duelo. La trama aborda la separación de una pareja local y la posterior tragedia tras el naufragio de una embarcación de pesca artesanal, lo que empuja al protagonista a regresar a la caleta para despedirse. La obra se inspiró en el testimonio y la realidad de los propios habitantes de Tumbes tras visitas de observación realizadas por el equipo entre 2022 y 2023. En ese proceso conocieron el duelo recurrente de numerosas familias del territorio que han perdido seres queridos en faenas marítimas, convirtiendo esa memoria colectiva en el eje central del relato. El proyecto nació como trabajo de titulación de estudiantes de comunicación audiovisual de Duoc UC de la sede San Andrés en Concepción y fue impulsado por la productora Club Audiovisual Itinerante. Previa a su llegada al certamen español, la cinta consolidó un extenso circuito internacional con pasos por festivales en Chile, España, Colombia y Argentina.
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0: Un nuevo ataque incendiario en una zona rural de Angol dejó al menos 4 máquinas forestales destruidas por el fuego, hecho que movilizó a personal policial y de emergencia para controlar la situación. Bien, hasta acá dejamos el resumen informativo. Nos volvemos a encontrar en una próxima edición con más noticias, así que no se separe de nuestra compañía. Que esté muy bien.
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1: Todos los días estar ayudando, fortaleciendo a muchas personas que desafortunadamente nos llamar con tensiones que se arrastran desde hace años. Personas que en la familia parecen perros y gatos, hermanos que no sé hablar, padres e hijos distanciados, discusiones que se repiten una y otra vez. Y aunque todos requieren paz, nadie da el primer paso para buscar soluciones. Se acumulan rencores viejos, palabras que dijeron con rabia y nunca se retiraron. Con el tiempo eso nunca se soluciona solo, desgasta a las familias. Por eso es hora de hablar, de comunicarse. Dios nos da la boca para hablar. Por eso quieren saber qué está pasando en su vida. Necesitan un brazo fuerte, una mano amiga. Ahí estar nosotros, amigos de Puerto Aysén, de Coyhaique. Llamar 941-03-9660. ¿Quieren ayudarse? ¿Quieren encontrar respuestas? 941-03-9660. La persona que está en línea con nosotros, hola, ¿aló?
2: Aló.
1: Bienvenido a nuestro programa de la medicina tradicional. Y la pregunta que me gusta hacer siempre para medir nuestra sintonía, ¿cuánto hace que nos escucha?
2: Como 4 veces.
1: ¿Hace 4 días nomás? ¡Qué bonito! Que personas lleguen diariamente a nuestro programa y que con la fuerza, que con las ganas, le demos esa confianza para llamarnos.
2: Es que mi mamá llamó el otro día. Y le dijo algunas cosas ciertas.
1: ¿Y algunas cosas ciertas? Bueno, qué bueno. Aunque siempre tratamos de que todo lo que digamos sea porque las personas saben que será así. Y usted quiero que lo compruebe en este instante. ¿Y usted llama por curiosidad o porque cree en esto?
2: ¿Sí?
1: ¿Usted cree en esto, mi hermano?

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1: A ver, una persona buena, la felicito por su nobleza, pero desafortunadamente al haber traído muchas envidias y lógicamente por su forma de ser, se haber ganado muchas personas en contra de usted. También estar viendo como mucha soledad a su corazón, como mucha confusión.
2: Ya.
1: ¿Con quién vive?
2: Con mi mamá.
1: ¿Con su mamá? ¿Y con quién más?
2: Y con mi papá. Y mis dos hijos.
1: A ver que de un tiempo para acá mucha desesperación, porque hay cosas que no representan como usted quiere. Hay cosas que usted trata de hacer y todo se le echa para atrás. ¿Será así o no?
2: Sí.
1: A ver, también estar analizando como traición, como algo del pasado, y veo que en el amor está muy desconfiada.
2: Sí.
1: También estar viendo como que estar en pareja, pero que usted a veces como que sí, como que no. A veces usted ni sabe si estar en pareja o no. A veces tiene dudas. Sí. ¿Con quién está ahora?
2: Tengo una pareja.
1: Deme la fecha de nacimiento.
2: El 9 de agosto del 75.
1: 9 de agosto de 1975.
2: Sí.
1: A ver, lo que le estabas diciendo. Veo una persona que no sabe lo que quiere. Y eso que usted lo tiene con muchas cosas, lo regalonea, le cuida bien, pero a usted también le están entrando muchas dudas, porque sí, en el amor siempre le ha pasado lo mismo. Da mucho y termina recibiendo poco o nada. ¿Es así o no?
2: Sí, pero en este momento está con otra persona.
1: A ver, en este momento me está marcando otra persona, pero me gustaría hablar personalmente porque hay cosas que en la radio no se pueden hablar y ya el tiempo se nos está acabando.
2: Ya.
1: Llame ya y separe la hora, me hace el favor.
2: Ya.
1: Un abrazo y muchas bendiciones. Agradecido hoy miércoles 14 de este mes de octubre, ¿de cuántas personitas quiere participar en los regalos que vamos a hacer con las llamadas? Si usted quiere llamar, participa. Cuando todas las llamadas estén, participan en el paquete indígena Putumayo regalado. Si lo necesita ritualizar, se lo ritualizará y se le enviará a su hogar, sitio de trabajo, donde usted querer. Completamente gratis una llamada. ¿Querer ayudarse? 941-03-9660. Abrazos, amigos de Coyhaique, de Puerto Aysén, y que Dios me los llenar de muchas bendiciones.
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Muy bien, estamos de vuelta. Oye, que estaba tratando de publicar porque en Rich Austral me acaban de enviar una fotito de una pizza. Oh, qué cosa más rica. ¿Cierto? ¿Cierto, Maxi? ¿Una pizza rica? ¿Sí? ¿Ah? ¿Un cafecito? Oh. ¿Tú no puedes tomar café, cabrón? Ya. 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Le mandamos saludo al equipo ahí. No me tienten con esas fotos, por favor. A mí, yo no sé por qué les da, me envían fotitos así de comida, de cosas ricas hasta ahora. No, esto es un castigo para mí, uno que está aquí enclaustrado. Oye, veníamos caminando con el Maxi, pasamos al ovejero, de hecho, y se puso a llover. Estaba lloviendo con calorcito, está bastante agradable. Está lleno el ovejero de niños ahí del colegio, compartiendo, disfrutando, por supuesto, con sus papitos, aprovechando a juntarse ahí con los niños. Maxi se encontró con varios ex compañeritos así del colegio Altamira. Así que, bueno, ahí se disfruta también de alguna forma todos los días, pues, chiquillos. ¿Sabes? Aquí estamos con cosiacas. Oye, a ver, tenía una información hecho por acá dando vuelta. Recordar que este sábado hay una invitación para las personas de 60 años y más en la población Los Canales. Ya te invitamos a una tarde de autocuidado. Oye, va a haber una persona que va a estar cortando el pelito, van a haber distintas cositas de ese tipo, pero a la vez van a haber juego, van a haber bingo, van a haber sorpresas, se va a hacer un truco, si es que llegan algunos truqueros también. Todo esto va a ser a partir de las 3 de la tarde hasta las 7 de la tarde el día sábado en Cerro Pirámide con Victoria, en la casa de la persona mayor, ya este 17 de octubre. Si usted quiere participar, si usted me está escuchando y quiere también inscribir a su papito o a su mamita, puede contactarlos al 98-2853-655, 98-2853-655, para que se puedan inscribir y participar de esto. Y por otro lado, ya esto fue gestionado por algunos voluntarios que han ido pidiendo algunas cositas por aquí y por allá, y ellos están pidiendo ayuda también. Ya, si usted, por ejemplo, pudiera donar una tortita, si usted pudiera donar una cantidad de jugo, pudiera donar a lo mejor un quequito, alguna cosa que ellos puedan compartir ahí dentro de todo, se agradece la gente que les pueda colaborar. Insisto, el número 98-2853-655. Así que todos invitados en JP Radio y JP Radio Alonso ahí en Instagram y Facebook, lo subí ayer, así que ahí está el número de contacto para que la gente ojalá pueda colaborar, para que esta actividad salga bonita, ya pensando en las personas mayores, ya, para que tengan sus distintas actividades. Pues, si bien cierto, hay muchos organismos que hacen, pero siempre la idea es que la gente los canale y se puedan sumar también otras personas en esta linda iniciativa. Así que le mandamos un tremendo abrazo ahí a todos los las personas mayores que van a colaborar con en esto, ¿cierto? Que lo pasen bonito, ya, y como debe ser. ¿Cómo está Janito, viejo, hablando de personas mayores? Ahora le mando un saludo a Janito ahí, un abrazo grande. Ahí, Janito, usted con sus colegas se podrían poner con algunos quequitos, alguna cosita. Mira qué bonito sería, ¿eh? Que los chiquillos ahí, los colegas suyos, no voy a decir la marca para no perjudicar a nadie, pero podrían decir, oye, hagamos una cuchita, compremos un dos, tres quequitos, o alguien que a lo mejor haga aquí, que se manda un quecazo también, puede ser, ¿por qué no? Y le regala un quequito ahí para que los adultos mayores disfruten, compartan. ¿Qué otras cositas le gustan? Hay hartas cosas ahí que le gustan a las personas mayores, así que ojalá que la gente se pueda sumar, ¿ya? Vamos a seguir repitiendo la información de que, por supuesto, hasta el fin de semana, para que ojalá se sume más y más gente a esta iniciativa. Oye, finalmente los millones de usuarios de WhatsApp podrán programar mensajes para un futuro cercano o para varios días más. Esa es una de las novedades de la versión 2.26.47 de la aplicación para Android, que ya ha llegado a algunos usuarios que prueban la aplicación de mensajería más popular en Chile. Para dejar programado un mensaje, por ejemplo, a una hora laboral, basta con escribirlo y mantener presionado el botón verde con la flecha. Con los que tengan la edición antes mencionada de la aplicación podrán programar mensajes desde 10 minutos hasta 2 semanas a futuro. Oye, está bueno eso, ¿ah? Todavía la función no está disponible para todos los usuarios de WhatsApp, pero debería ser cosa de tiempo para que sea una de las funciones más prácticas y esperadas sea realidad. Oye, ¿sabes? De verdad que puede servir porque, por ejemplo, yo estoy trabajando ahora o ya me fui a la casa, no sé, terminé mi horario laboral y me quiero acordar de algo mañana a cierta hora. Ahí usted va a tener la alternativa entonces de enviarse un mensaje para las horas médicas. Oye, está muy bueno. Para las horas médicas también, que de repente uno tiene su calendario, pero no es tan ordenado con eso. Así que ahí tiene alguna alternativa entonces para que empiece a habilitar esta opción de WhatsApp. Ahí me imagino que hay algunos que tienen que actualizar su celular probablemente o su aplicación para poder obtener este, como que es parte un poco de los recursos que se van ahí gestionando. Está bueno, ¿eh? Yo lo encontré bastante bueno. Oye, saludamos a
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Buena, buena, buena. 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Muy bien, ¿seguimos con la música? Sí, vamos y volvemos.

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2: 5:01.
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Ahí escuchamos a Jarabe de Palo con Depende, chiquillos. Ah, muy bien. Hoy está... se nubló bastante la tardecita. Recordar que van a estar todas las tardes así, pero con temperaturas desde mañana 18 grados, 19 graditos, así que va a estar agradable, ¿cierto? Pero capaz que nos sigamos pillando con esta agüita. Ah, que nos sorprendió ahora hace un ratito. Yo de hecho salí con polera, pero bueno, está rico de todas formas, no hace frío ya, pero cuidado con las temperaturas, ¿cierto? Así que a cuidarse los más viejitos sobre todo. Ah, sí, cuidarse como corresponde, porque usted ya no está ni daba en estas cosas, ¿verdad? Oye, recordad que hoy día es San Calixto, ¿ah? Así que un saludito grande para ellos y a la gente ya que ya saludamos de cumpleaños, a la Taji, le envío un saludito grande a la Tajía y al Zoom, que ya le enviamos un saludito, por supuesto, también. Pero que lo pase bonito, te queremos mucho, Taji, así que un gran, gran abrazo. Chiquillos, que tenga un lindo cierre de jornada. Ya, a cuidarse nomás, váyase con juicio para la casita para que no tenga ningún tipo de inconveniente. Un abrazo grande, que esté muy bien. Chao, chao.

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0: 5:28.
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0: 5:47.
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0: 6 y un minuto.
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2: Siempre estamos prestos, preparados, comenzando este programa de la medicina tradicional chamánica hoy miércoles 14 de este mes de octubre. Saludar a mis amigos de Puerto Aysén, de todo Coyhaique, de esta región de Aysén, que nos haber abierto las puertas tantos años. ¿Cuántas personas con problemas? Personas que desafortunadamente, como haber hablado, solo problemas en familia. Y como yo les decir, perdonar no es decir que lo que les hicieron estuvo bien. Es soltar el peso que usted cargar, no el que carga el otro. Muchos siguen atados a un dolor viejo, repitiendo la misma herida en la cabeza y sin darse cuenta eso les quita la paz, el presente se les negativiza. Vuelvo y repetir, no se trata de olvidar ni de volver a confiar igual que antes. Se trata de liberarse, de soltar, de atraer la paz, la tranquilidad. El perdón le facilita muchas cosas a su vida. En cambio, el rencor lo amarra, lo retiene y hay que evolucionar como hijos de Dios. Si usted está con dudas, con temores, amigos de Coyhaique, de Puerto Aysén, próximamente con ustedes. 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
3: ¿Cómo se llama usted, Guerrero?
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3: ¿De dónde nos visita?
4: De Coyhaique.
3: ¿Y cómo se enteró usted de nosotros?
4: Por la radio.
3: ¿Y qué tal le ha parecido la medicina?
4: Muy bien, muy bien, muy buena la medicina. 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
4: Que vengan a verlo, porque vengan a verlo, vean con sus propios ojos.
3: ¿Está agradecida?
4: Sí, agradecida, agradecida de ellos yo. Bueno. Así que ese sería mi testimonio.

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6: 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Poquito más tarde.
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¿Cómo están, mis amigos? Muy buenas tardes. Bienvenida, señor, señora, dama, caballero, señorita y los amantes también al estilo particular de fiesta ranchera. En el taxi, en el auto, donde quiera que estés, un abrazote grandote y todas las buenas vibras. Cuídense harto, mira que la alergia anda por ahí, ¿eh? Sí, oiga, un abrazo muy grande en el día de hoy. Saludamos a todos los de nombre Calixto. Sí, onomástico. Estamos en plataforma. Hoy día le damos la invitación también a TikTok. A ver si resulta. Un abrazo grande también a nuestros amigos. A Lidia Sáez, un abrazo al Com también por acá. Hoy a nuestros amigos también que están por ahí. ¿Ya? Póngale bueno, estamos recién comenzando. Y si usted también quiere, búsquenos también por Luchito Correa ahí en TikTok, como siempre. ¿Sí? Ahí hay algunas promociones y todo un poquitito. Estamos listos para compartir con ustedes en buena onda, chiquillos. Con esta onda. ¿Ah? Buena, buena, buena. Saludos. Bueno, nuestro programa obviamente no es posible sin nuestros colaboradores. Síguese sumando, chiquillos. Dale ganando. Sí, porque somos muy escuchados y eso significa que su negocio va a salir ganando. No te olvides, Gasco 672-527-880 y WhatsApp más 569-7979-3245. Sí. Así es. No se olvide. 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Bueno, ya les voy a contar más detalles. Tenemos también caja vecina ahí en Simpson 1442. Muy bien, estamos en vivito y coleando. Poniéndole el punch, poniéndole el punch. Claro que sí, el punk desde la capital regional de Excel. Oye, gracias. Me han donado algunas imágenes también muy bonitas de nuestra ciudad y yo lo he podido publicar a veces en algunas transmisiones y también ahora lo estamos haciendo por intermedio de TokTik, dijo un amigo mío, ¿eh? TokTik, claro. Por ahí, ahí. Oye, saludos, ¿sí? Saludos, sí. Muy bien, póngase, únase. Saludos a Villita también, bienvenida. 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Por supuesto, un abrazo muy grande ahí a Cristóbal, a nuestro amigo también, un abrazo muy grande, ¿eh? 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Saludos también para ellos. Oye, ¿qué pasó? ¿Se terminó la música? Oye, ya no sé así, porque se me acabó la música, chuta. ¿Ya terminamos el programa? No, seguimos ahí para rato, oiga. Esto. Oye, con harta música y también con harta alegría, no importa. Hoy es 10 miércoles, así que nos falta nada también para el otro fin de semana, porque es una semana corta, ¿ya? Hoy enviamos un fuerte abrazo por radio, por www.radio fenomenal a todo lo que es la zona central también con todo lo que está pasando en Santiago de Chile. Un abrazo grande, sí, con lluvia, con todo un poquito. Ahora no me he enterado de lo que está pasando, pero sí lo que están ya está pasando lo peor, dicen. Un abrazo grande, ¿eh? Oye, nos vamos entonces. 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Saludamos a Patita. Patita de las Mercedes, un abrazo también para ti. Oiga, bienvenidas, bienvenidos. 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Había olvidado que es programa mexicano. Oye, saludo entonces a don José. Vaya nomás. 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
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Muy bien, qué bonito, me gusta interactuar. Por ahí me pueden decir de dónde están escuchando. Un abrazo grande, aprovechamos a saludarlos también. ¿Ah? Pedir cancioncitas mexicanas, tropi, ranchera, de todo un poquitito para pasarla bien en esta fiesta. En las redes sociales hasta la hora 20, ¿ya? En radiofenomenal.cl, radiofenomenal.cl, hasta la hora 21. Buena, oiga, buena. Y además, señoras y señores, sí, pues, en el 97.1 a nivel local y sus alrededores. 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Saludamos a Fabián Alcaíno, bienvenido. Déjale. ¿Le gusta la música? Bueno, póngale nomás. Los que le gusta la música se quedan. Sí, tenemos buena música. Vamos a conectar la tarde. No como la de Tisquero, sino conectándonos de alguna manera, pero en fiesta ranchera, ¿no? 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Muy bien, ellos son los que nos acompañan y hacen posible nuestro espacio, ¿eh? Estamos listos ya, no nos vamos a poner tan formal, nos vamos a ir con buena música. Sí, nos vamos para arriba y nos vamos para abajo, claro. Ay, Santiago, saludos Santiago, ¿eh? Por arriba y por abajo, así se llama la canción, ¿no? Póngale nomás, señoras y señores, la fiesta ranchera ya comenzó. Y como dicen por ahí, arriba las palmas.

0: eso, Ganchito, oiga, póngale nomás a esta hora compartiendo. Oye, no te olvides que Fiesta Ranchera también tenemos los clásicos de clásicos. Ya lo vamos a salir más adelantito para poder compartir con ustedes completamente en directo. Sí, con plataforma y también, por supuesto, en... ¡Uy, qué bonito, oiga, este tema!
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0: ¡Ay, ya! Ricardo Guzmán también por acá. Un abrazo grande, me dice. Saludos, Luchito. Le gustan estas canciones, oiga. Dice que, que están extrañando. Dice que no podía entrar a TikTok. Quería mejorar el sonido. Ahí está entonces. Esperamos que lo disfruten. Cualquier cosita me dicen. Y si está muy malo, lo cortamos, lo gustó. Oiga, www.radiofenomenal.cl. Nos vamos ahora con De mis ojos están brotando llanto. Déjale. Desde Coyhaique, Fiesta Ranchera.

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Muy bien, seguimos con Fiesta Ranchera.

con la alegría, oiga, qué bonito, poniéndole esta hora. Oye, acá en Coyhaique está bastante bueno, bonito, hermoso. Tenemos una temperatura aproximada, fíjese para su información. En este instante, ¿cómo está la cosa? Según AccuWeather, tenemos en este instante... Oye, está rico el día. Hubieron como pasaditos los 20, ¿ah? Sí. Insisto, anda un cuadro de... Claro, ya tenemos 20 grados ya en este instante, imagínense, o sea, pasadito los 20 estuvimos, ¿ah? Calidad del aire buena, ¿ya? Cuidado también con los virus, ¿ah? Rotavirus, todas estas cosas que realmente pueden venir a afectarnos también, porque los cambios de temperatura es muy bruscos, ¿sí? Pues tuvimos a, no hace nada mucho tiempo que no subía la temperatura, ahora subió bastante, bastante agradable, 20 grados, ¿sí? Y eso nos hace tremendamente... tremendamente grande, ¿ah? Sí. Saludamos a Luchito Gutiérrez. Bienvenido también a nuestro encuentro de fiesta ranchera, la música mexicana, tropil, tropi ranchera y de todo un poquitito que siempre tenemos a esta hora. Sí, pues, los clásicos de siempre y mucho más. La música está por plataformas, por redes sociales hasta la hora 20 y, por supuesto, el programa por www.radiofenomenal y 97.1 hasta la hora 21:30. 19 horas tenemos programa contratado. Pero ahí tiene que pasarse a Luchito Correa, lo va a bajar con buena música también ahí, ¿ah? Sí, pues, ahí a TikTok, ¿ya? A las 7 de la tarde ahí los de redes sociales ya iban a poder disfrutar de más música, porque la tanda comercial la vamos a dejar pasar para después volver a retornar, ¿no? Sí, pues. Oye, vamos a rápidamente a lo siguiente. 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Oye, seguimos nomás y le cuento. 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

0: 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Muy bien. Vamos a seguir entonces con buena música, nos vamos con algo más, estamos en vivo a esta hora, como siempre, en Radio Fenomenal. Nos vamos al tiro nomás, Eliseo Guevara. Guevara va a ser ahora, Guevara, ya, hasta ahora ya. Todo el día hablando también. Esto se llama El Charro de Oro. Grandes clásicos
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Estos clásicos que ya no pasan de moda. Saludamos también a don Javier por ahí. Manuel Ángel también, bienvenido. Oye, don Javier Gutiérrez por acá me dice, líderes de Chile, por favor, ¿ya? Esto se llama Todavía. Aquí está tu grupo favorito sonando en esta fiesta ranchera.

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Un abrazo grande para ellos que nos acompañan, como siempre, aquí en Fiesta Ranchera. Buen momento, tenemos otra elección también para seguir disfrutando de la música en tu espacio preferido, Fiesta Ranchera, hasta las 21:30.

ranchero de Tortel. Oye, y anteriormente el llanero de Ñuble, oiga. Buenos temas también a esta hora. Si nosotros la pasamos espectacular pensando también en usted, con buena música aquí. 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Déjale, échale nomás, mi cuate. Siénteme, ámame, quiéneme, nos dice los rancheros de Tortel.

Plataformas también que siguen manifestándose. Mauricio Enrique dice, como todos los días, en el Dial 97.1. Saludos para ustedes, que tenga buena tarde. ¡Déjale!

0: 7:02.
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3: Alabado y bendecido sea el nombre de nuestro Señor Jesucristo, que el día de hoy, miércoles, me está permitiendo la sana oportunidad de poder seguir compartiendo nuestro humilde consejo, nuestra humilde orientación y proyección a través de este potente medio de comunicación. Únicamente necesito su nombre, su fecha de nacimiento, para que hagamos un puente telepático, para que hagamos un recorrido espiritual y yo le pueda decir si su enfermedad es natural o usted está siendo víctima de algo malo. ¿Qué pasa en la familia? Que hay peleas, discusiones, que no hay suerte en nada. Me llama el campesino aburrido, que trabaja, que se esfuerza, pero que el dinero no le rinde, no le luce. Plata que llega a una mano, plata que se va por la otra. Me llama la señora preocupada porque tiene un hijo en las drogas, en el alcohol. Me llama el caballero y me dice: Señor, he visitado tantos lugares que usted va a ser la última persona que voy a visitar. Me he sentido muy extraño. En mi casa hay cosas raras. No las entiendo, no las comprendo. Llega un pájaro negro y se pone ahí en la ventana. He sentido unos olores extraños. Yo sé que usted va a ser la última persona que voy a visitar. Ojalá me ayude. Y yo le digo a todos ustedes, aquí estamos para ayudarles con cariño, con amor, con respeto. Por eso, anote la línea telefónica, pregunte, oriéntese gratuitamente en estos minutos de guía espiritual. 940-00-9953. Anote, querido hermanito, usted ya sabe, querida señora, que puede participar llamando en este instante, y si no logra comunicarse, puede llamar durante todo este bonito día miércoles. 940-00-9953. El teléfono ya está repicando. Tenemos un oyente, ¿sí? ¿Con quién hablo?
4: Este largó el 20 de enero 57.
3: Bueno, mi hijita, mire, no cruce brazos ni piernas, por favor.
4: No, no.
3: Lo primero, que la veo muy tristona. Usted ha llorado mucho.
4: Sí.
3: Veo que está muy mal emocionalmente, sentimentalmente. Veo ruptura de pareja.
4: Sí.
3: Regáleme el nombre de su pareja.
4: Él se llama José Juan.
3: ¿La fecha de nacimiento?
4: El 61 al 27 de noviembre.
3: Uy, mi hijita, infidelidad, desamor. Yo voy a ser sincero y le voy a ir directo al grano. Ya. Aquí veo infidelidad, veo desamor, veo que él de un momento a otro empezó a volverse extraño con usted, a tomarle distancia, rechazo, y hasta que de un momento a otro la echó.
4: Sí.
3: Y aquí me está revelando una mujer más joven que anda con él. Hasta le ha sacado platita. Con eso le digo todo.
4: Sí. Ya.
3: Y definitivamente no volvió a hablarle. La bloqueó por todo lado.
4: Sí.
3: Pues esto es lo que me está revelando, corazón. Me da pena, pero pues aquí somos directos. Me deja ya. Ver una tercera persona en el camino. Veo infidelidad. Y veo que a este hombre lo tienen dominado, lo tienen atontado. Lo que esta mujer diga, él lo hace.
4: Ya.
3: ¿Usted no lo notó raro antes de que se retirara?
4: Sí, sí, yo lo noté raro, porque de repente cambió de una noche a otra.
3: Bueno, mamita, es lo que me está revelando. Ya si usted quiere ver más en profundidad, me llama en unos 20 minutos, reserva su hora y con mucho gusto le vamos a colaborar. ¿Perfecto?
4: Ya.
3: Yo sé que usted ha llorado mucho y sí. Le comprendo porque usted se siente muy sola. Pero levante el ánimo, que aquí le vamos a orientar más profundamente y ya. Le vamos a ayudar, ¿ya?
4: Ya.
3: Me llama en unos 20, 30 minutos, ahí podemos reservar su hora, ¿listo?
4: Ya.
3: ¿Le dije verdad o me equivoqué en algo?
4: Sí, me dijo la verdad.
3: Bueno, mi hijita, levante el ánimo, ya le dije. Vamos a hablar cosas que por este medio no se las puedo comunicar.
4: Ya.
3: Bueno, bendiciones, hasta pronto.
4: Hasta pronto.
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3: ¿Tiene problemas con la pareja, problemas familiares, sentimentales, emocionales? ¿Usted se siente amarrado de manos y de pies? ¿Trabaja, lucha, se esfuerza, se sacrifica, pero el dinerito no le rinde, no le luce? ¿Usted se siente aburrido, querido oyente, de tanto trabajar y no ver los frutos? Regáleme su nombre, su fecha de nacimiento, que aquí le digo qué está ocurriendo. Anote la línea 940-00-9953. Mucha gente me habla de Ancud, de Castro, de Quillón. Mucha gente me habla de Concepción, de Los Ángeles, de Puerto Montt, de la ciudad de Punta Arenas. Bueno, usted puede participar en este instante porque nos estamos conectando con las diferentes radioemisoras. Y si usted lo desea, puede llamar después de este programa y puede reservar su hora. 940-00-9953. Y voy a repetir una vez más, porque hay gente que a veces no alcanza a notar. Me dice, maestro, usted da muy rápido los teléfonos. Bueno, anote la línea. 940-00-9953. ¿Con quién hablo?
6: Me llamo Félix. Mi fecha de nacimiento es el 24 de octubre del 79.
3: 24 de octubre del año 79. ¿De dónde me habla, estimado amigo?
6: De Chiloé.
3: De Chiloé, un saludo para la gente de Chiloé.
6: Ya, gracias.
3: Ahí
6: gracias.
3: La isla grande, la isla encantadora.
6: Sí, sí, sí.
3: Ahí tiene su magia, Chiloé.
6: Sí, yo soy del campo.
3: Usted del campo, ¿y hace cuánto que nos escucha?
6: Pucha, harto rato, ya harto tiempo lo está escuchando. Toda la mañana lo escucho.
3: Correcto, mi hermanito. Mire, yo le voy a decir una cosa. Usted es un hombre bueno, usted es un hombre noble, una persona que veo que es trabajador, luchador. Veo que tiene encallecidas sus manos. Usted trabaja con las manos, ¿qué es lo que hace?
6: Sí, yo trabajaba con mis hermanos, trabajamos en construcción.
3: Ah,
6: construimos nosotros.
3: Con razón. Construcción, una bonita labor.
6: Sí, ¿y usted? No, lo llevo de años. Mi papá fue el principal gestor de esto. Yo trabajé con mi papá, empecé a trabajar 16 años con él, pues, en la construcción, y vivía y sigo el mismo rumbo.
3: Claro, el padre da el ejemplo y los hijos siguen por ahí.
6: Sí, pero de repente me ha ido bien, de repente me ha ido mal, de repente me falta la pega.
3: Yo le voy a decir, no me cuente nada, porque usted me llama para que yo le diga lo que está pasando.
6: ¿Ya?
3: Y yo le voy a decir algo. Lo que me estoy dando cuenta es que, hermanito, a pesar de que usted es un hombre muy trabajador, muy luchador, últimamente los caminos se han venido cerrando.
6: Sí, lo siento así.
3: Lo económico estancado, bloqueado.
6: Sí.
3: Plata que ha llegado a una mano, plata que se le ha ido por la otra.
6: Sí.
3: Y como si fuera poco, usted está cesante, está sin pega.
6: Sí, todo ese santo que decís antes, este mes sin pega estoy.
3: Y le voy a decir una cosa que usted no sabe, Félix.
6: Ya.
3: Aquí me deja ver que han hablado muy mal de usted.
6: Sí.
3: Lo han querido ver mal, con una mano adelante y otra atrás.
6: Sí.
3: Y fuera de eso, hermano, a usted lo veo cargado, lo veo negativo. Veo muy mala expectación en su cuerpo, en su campo armónico.
6: Ya.
3: Físicamente, bendito Dios, no le veo enfermedades graves, dolencias fuertes. Usted se queja a veces de la espalda, de la cintura.
6: Sí.
3: Pero esto son cosas que se pueden mejorar naturalmente. Yo le voy a dar unas plantas, le vamos a dar unos secretos buenos para que mejore su salud. Pero lo que veo aquí y lo que más a usted lo tiene preocupado es lo económico.
6: Sí.
3: Porque, hermano, usted no levanta cabeza. Todo lo que hace es fracaso.
6: Correcto.
3: Y otra cosa, en el amor veo que también ha tenido problemas.
6: Sí, igual, de repente los mismos problemas, uno tiene disgusto, de repente.
3: Con su pareja a veces no se comprenden, ahí vienen discusiones, ¿es así o no?
6: Sí.
3: Y todo viene en el círculo de lo económico, porque cuando no hay buen dinero, vienen más problemas ahí en la familia. Y hermanito, pues como le digo, los caminos se van acortando, se van cerrando.
6: Claro.
3: ¿Usted quiere salir de todo esto? ¿Quiere que le ayudemos a abrir los caminos, a purificar su energía, a que tenga buena suerte? ¿O me está llamando solo a preguntar?
6: Sí, por eso estoy llamando, para tener un cambio en mi vida, no sé si alguien me ha hecho algo, no sé.
3: Pues papito, ya le dije, usted está cargado, le hicieron porquerías, lo tienen amarrado, negativo, por eso todo lo que hace, fracaso, problema e inconveniente. Ya. Mire, por ahora usted va a hacer algo, va a conseguir una cinta de color rojo y la va a poner en la pierna izquierda o en el tobillo, para que me entienda, en el tobillo izquierdo. Va a amarrarse una cinta de color rojo. Va a bañar su cuerpo a partir de hoy. Empiece esto, hágalo hoy. Por lo menos 7 días seguidos con sal. Si es marina, mejor, sal marina.
6: Ya.
3: Y va a bañarse los martes y los viernes con la ruda.
6: Ya.
3: Entonces, si cree que somos de su confianza, llame y reserve su hora. Y recuerde que el tiempo perdido, los santos lo lloran. Y se van perdiendo las oportunidades. Se va yendo el colectivo, como dicen por ahí.
6: Claro, sí.
3: ¿Me comprende?
6: Yo creo, sí, y yo tenía sospecha que algo me habían hecho. Sí.
3: Bueno,
6: yo
3: papito, por eso es que hay que actuar pronto.
6: ¿Y eso se puede saber, mi estimado Jesús?
3: Claro, papito, eso se puede dejar ver todo, lo vamos a revelar ahí en la consulta. Recuerde que no solo estoy yo, tenemos un grupo de profesionales, todo esto. Esto aquí, hermano, aquí somos transparentes, claros y le mostramos a la persona. Porque una cosa es que yo le diga aquí y otra cosa es que usted pueda ver. Ahí le vamos a mostrar.
6: Ya.
3: Entonces, hermano, dígame algo, ¿fui sincero o usted tuvo que llamarme a contar lo que le está pasando?
6: No, usted me dijo lo que yo siempre he tenido presente. Yo creo que usted me ha dicho la verdad.
3: Bueno, papito, todo por la gracia de Dios. Llame y reserve su hora. ¿Listo?
6: Ya.
3: Bueno,
6: ya, este mismo número,
3: a este mismo número me puede llamar en 20, 30 minutos o cuando usted lo crea conveniente.
6: Ya.
3: Bueno, muchas papito, gracias. Bendiciones.
6: Gracias,
3: hasta pronto.
6: Ya, gracias. Hasta pronto.
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3: 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Ya tenemos otro oyente, ¿verdad? ¿Con quién tengo el gusto?
8: María, 24 de julio del año 1950.
3: Uy, Virgen Santísima María. 24 de julio del año 50, una mujer muy buena, pero usted está enferma.
8: Sí.
3: Virgen Santísima, Santo Padre, ¿qué es lo que veo? Pura sombra negra.
8: Ah,
3: a usted la quisieron ver tirada, postrada en cama.
8: Estoy en cama, sí,
3: estoy
8: en el hospital.
3: Uy, mi hijita. Aquí yo veo pura energía negativa, cosas malas que le han hecho.
8: Ya.
3: Y esto me la ha traído a tanta enfermedad. Porque usted estaba bien.
8: Sí.
3: Pero de un momento a otro empezó a enfermar, a decaer y cayó en cama.
8: Es verdad.
3: Los médicos hicieron todo lo posible, la han levantado.
8: Sí.
3: Pero usted puede volver a caer.
8: Ya.
3: Porque lo que veo aquí es que le hicieron cosas que no son de Dios. A usted la tienen enterrada.
8: ¿Ah?
3: Veo un entierro en usted.
8: Ya.
3: Veo que la han sembrado en tierra.
8: Sí,
3: por eso es que usted sintió una presión en el pecho. Por eso es que usted tuvo un problema en la cabeza, una molestia y se le inflamó el estómago.
8: Claro, sí, pues en la cabeza yo de repente sentía como un mareo.
3: Un mareo y después de un momento a otro usted no se acordó de nada y cayó a la cama.
8: Claro, es verdad.
3: Aquí me está revelando que usted tiene problemas en la sangre. Veo que tiene un problema en los pulmones.
8: Ya.
3: Veo que tiene problemas hasta en el corazón.
8: Ya.
3: Usted cuando empezó a sentirse mal, usted empezó a sentir una fatiga, un ahogo.
8: Eso, sí.
3: Y se puso pálida, los labios se le pusieron morados, y casi morados y blancos. Como si se fuera a infartar, hermana.
8: Sí.
3: Y usted, yo le voy a decir una cosa, María. Usted es fumadora, ¿cierto?
8: Sí.
3: ¿Y usted cocinaba con leña?
8: Cocino con leña.
3: Todo eso me le está afectando su salud.
8: Ya.
3: Todo eso me le está afectando la salud. Pero además de eso, usted está cargada. Ahí veo que le han hecho cosa mala.
8: Sí.
3: Y su casa está cargada. ¿Cómo?
8: Yo sé que debe ser malo, porque lo que paso yo, quedo bien, con ánimo de hacer cosas, de repente me va a poner una buena.
3: Y vuelve y cae.
8: Sí.
3: Y aquí yo veo que usted puede salir de ahí del hospital y volver a caer nuevamente.
8: Ah, ya.
3: Tenga mucho cuidado, porque la salud es el tesoro más grande y cuando lo perdemos todo.
8: Claro.
3: Yo le recomiendo que se cuide. Le recomiendo que trate de no cocinar con leña, porque esto le va afectando más los pulmones. Todo ese humo, todo ese toxicismo le va destruyendo los pulmones y los mismos bronquios. Hágale caso al médico, porque usted a veces es un poquito porfiada.
8: Sí.
3: Pues mi hijita, ¿le dije lo que es lo correcto o siente que me he equivocado, María?
8: No, no está equivocado.
3: ¿Usted ha sentido algo raro en la casa?
8: Sí.
3: ¿Qué ha sentido?
8: He sentido cosas raras en la casa porque me han chupado las rodillas.
3: ¿Y usted quiere que le ayudemos, María?
8: Sí, pero es que yo estoy solita, entonces no hay como... Bueno, te voy a ir acá al hospital primero.
3: Bueno, lo primero es que salga del hospital, que cuide su salud, que se estabilice... Y usted, como tiene este teléfono, va a llamar y va a reservar su hora. ¿Listo?
8: Ya.
3: Bueno, corazón, un abracito, que se mejore pronto.
8: Ya, pero trate de ayudarme para que me sane.
3: Vamos a ponerla en cadenita de oración. Vamos a ponerla en cadenita.
8: Estoy en el hospital, estoy en Gualaigüe, que alejo.
3: Vamos a ponerla en cadenita de oración. Su nombre es María, 24 de julio del año 50.
8: Sí.
3: Mucha oración, mucha fe. Pídale a Dios fortaleza.
8: ¿Ya? Ya.
3: Bueno,
8: ya.
3: Un abrazo. Hasta pronto. Chao, chao.
8: Chao.
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3: Mis queridos y amables auditores, el teléfono no para de sonar. Les agradezco la confianza y esta gran sintonía. Tristemente me hacen seña de que los minutos se me han terminado y por ello le dejo abierta la invitación para que me hable después de este programa. Hay mucha gente que llama, pero si usted realmente está interesado, hábleme después de este programa. Hasta pronto.
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13: 7:27.
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Oye, un saludo a Julián. Ya, vaya, que es una vueltecita después que esté pintando, póngale, le puse yo ahí, ¿ya? Pintando y poniéndole buena música. Ahí tuvimos un break, ya estamos de vuelta hasta las 21:30, también una buena selección que le tenemos para más ratito. Nos vamos rápidamente con los Tigres del Norte. Esto es, para subirle volumen, Fiesta Ranchera.

0: Ahí escuchábamos la buena música de los Tigres del Norte. Si me vas a dejar, dejémosla de fondo. Oye, le voy a contar para adelantar pega también, atención, le quiero contar de inmediato. Tenemos aproximadamente, en este instante, en nuestra ciudad de Coyhaique, pues llegamos a los 20 grados pasaditos, 21, allá tenemos 18, imagínese, ¿ah? ¿Eh? Y ahí tuvimos un chaparrón, ojalá no tengamos, bueno. Aconsejamos, si escucha truenos, relámpagos, es por la misma alza temperatura, pero no se me asuste, no salga a picar leña, esté muy atento. Vamos a revisar qué dice Meteorología de Chile de inmediato, para que usted también lo tenga claro. Así es, según lo que nos dice, por ejemplo, bueno, hoy día en la tarde, por ejemplo, nubosidad parcial, así que no presentaba ni por si acaso algo de lluvia. Pero bueno, eso es lo que se provoca justamente con la condensación de nubes y la temperatura más alta, y eso hace caer algunos chaparrones. Para mañana, mínima 6, máxima 20 en Coyhaique, nubosidad parcial, nublado y chubascos en la tarde. Cuidado con algunos... cuidado de pronto si ve que siente trueno, porque esto es una idea nomás de lo que puede pasar, pero no salga a arriesgarse, ni menos a picar leña, etcétera. Hay que tener mucho cuidado en ese sentido, ¿eh? Belinca tuvo una mínima de 9, máxima 21, y nubosidad parcial la mañana, en la tarde despejado. Para esta noche, mínima 10, máxima 19 para mañana. La mínima 10 nomás. O sea, bastante buena la temperatura en la noche. Tómese un ibuprofeno, oiga, si se siente mal, o un remedio ahí, casero, también no es malo también, porque estos cambios de temperatura te pueden provocar alguna reacción del cuerpo, te puede resfriar, un montón de cosas, ¿eh? Sí. Nublado, nubes y sol en la mañana y en la tarde nubosidad parcial, mañana en Melinca. Para todos los amigos también, atención, de Lago Verde. Mínima 7, máxima 18 tuve. Y ojo, que hoy en la tarde sí, un chubasco con probables tormentas. Ya por ahí se puede estar escuchando algunas tormentas. Y para mañana, mínima 8, máxima 21, nubes y sol en la tarde, nubosidad parcial. En Puerto Aysén y Puerto Cisne, mínima 7, máxima 22, nubosidad parcial en lo que tuvo hoy día. Y para mañana, mínima 7 también, máxima 22, nubosidad parcial, variando también a lo que es... no cubierto con algunas precipitaciones débiles. Vamos a ver qué pasa en Balmaceda, la ciudad del viento. Mínima 11, máxima 18 con nubes y sol. Sí, nubes y sol, oiga. Saludos a quienes entran por ahí. Oye, saludos a Jesús. Luchita 50, ¿cómo le va, Luchita? ¿Cómo va, tocaya? Un abrazo también para usted, bienvenida. Ahí estamos hasta las 20 en las plataformas. Si quiere escuchar más el programa, escúchelo también por www.radiofenomenal.cl, ¿eh? Así es, hasta las 21:30 en 97.1 y vía online radiofenomenal.cl, ¿ya? Y en la plataforma TikTok y YouTube, porque estamos saliendo también en YouTube, no me di ni cuenta, y en YouTube estamos saliendo también hasta las 20 horas aproximadamente, ¿ya? Oye, vamos entonces. Balmaceda, la ciudad del viento. Mínima 5, máxima 21 para mañana, con nubosidad parcial en la tarde, cubierto con precipitaciones. En Puerto Ibáñez, una mínima 10, máxima 17. Nubes y sol en la tarde con nubosidad parcial. Sí, en Puerto Ibáñez, ahí, oye, Puerto Ibáñez, qué lindo, oiga, Puerto Ibáñez, ahí a orillas del lago General Carrera. Maravilloso. Unos días maravillosos. Me pegó un chaparrón pensando que podían... Cuando caen chaparrones con esta temperatura, se piensa que puede llegar a algunos rayos y centellas, cosa que antes no se veía en la región de Aysén, pero bueno, el cambio climático ha dejado la escoba. Balmaceda, mínima 5, máxima 21 para mañana. A ver, revisemos un poquito hoy día. ¿Se me actualizó esto? ¡Ja! A buena hora se me actualiza, yo creí que ya se había actualizado.
1: Te voy a demostrar.
0: Claro. Vamos a empezar de nuevo porque se me actualizó. ¿Ya? Hoy miércoles, mañana jueves, entonces mínima 9, máxima 21, entonces nubosidad parcial para Melinca, y partimos también en la tarde con el lindo día, cielos completamente, el techo despejado. ¿Ah? Lindo. 21 grados, mira. Melinca. Oye, les cuento algo más. Oye, cuéntenme ustedes cómo les va, cómo están.
1: Tú vas a comprobar.
0: Mucha calor, dice por acá, dice Luchita 50. Sí, mucho calor por allá. ¿Dónde estás, Luchita? Un abrazo grande para usted. Ah, en Río Bueno. Sí, hace calor también en Río Bueno, fíjese. Puede provocar algunas lluvias también, hay que tener cuidado.
2: Estén bien, amiga, ¿eh?
0: Sí. Saludamos también a la capital. Algunos también están pasando este tipo de invierno, primavera, wey, qué lamentable. Un abrazo grande, han sufrido harto. Bueno, vamos al Lago Verde. Mínima 7, máxima 18. Posibles rayos y centella para el día de mañana. O sea, algo de nubladito con truenos y rayos. Y en la mañana nubes y sol. Pero cuidado con esos rayos, no salga a picar leña, no se arriesgue, ¿ya? No se vaya a subir al techo, mucho menos, a ver la antena, menos, ¿eh? En Puerto Aysén y Puerto Cisne, mínima 7, máxima 22, nubosidad parcial. En Balmaceda, mínima 7, máxima 21, nubosidad parcial para mañana. En Puerto Ibáñez, mínima 11, máxima 18, con nubes y sol en la tarde con nubosidad parcial. En Chile Chico, mínima 10, máxima 17.

0: Máxima 20 grados, wow. La primavera se deja sentir, lleno de colores, sus mantos verdes con nubosidad parcial. Cuídese, amiga Luchita, gracias por pasar también, ¿eh? Un abrazo igual. Que esté muy bien. Río Bueno, Río Bueno. Careta Tortel, entonces, mínima 6, máxima 20. Nubes, nubosidad parcial, sí. Villa O'Higgins, mínima 2, máxima 16, nubosidad parcial. Sí, pues, así es. Muy bien, oye, que se cuiden harto de nuestros amigos ahí, ¿eh? Mira que está raro el tiempo, ¿eh? Esto, yo les dije una vez, hablamos un poquitito también sobre lo que está pasando con la temperatura. Las temperaturas, el cambio climático, la corriente del niño que ha dejado la escoba, no vamos a volver a hablar porque ya sabemos, lo vemos en televisión. Esperamos que no pasen más, más penuria, nadie, nada. Ni los escasos recursos, ni tampoco, por supuesto, que ellos tenían, porque al final es un sacrificio igual. Así que todos por igual, un abrazo grande y que se recuperen pronto. Ya. Voy a saber por aquí.
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0: Oye, qué bonita la canción. ¿Le gusta? Oye, ¿quieren pedir una canción, chiquillos? Pídanla nomás, ¿eh? Estamos en contacto completamente en vivo. Aprovechen. Hasta las 20 horas vamos a estar en vivito.
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0: Oye, estaba mirando por acá.
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0: Oye, igual hace calor también ahí en Río Bueno, amiga. Como 16 grados, 19 grados también en algunos sectores. ¿Ah? Un abrazo grande a la región. Qué lindo, oiga. Ya. Oye, ¿dónde más? Saludos también a mi amigo que está ahí en Villa. ¿Cómo está? ¿Dónde está? Me dijo él. ¿Está pintando? ¿Estaba en este cabro, oye? ¿Ah? Pintar que pintó la luna. Julián, sí. Julián, un abrazo grande, compadre, aquí, póngale nomás, póngale, que termina luego nomás, le vamos a poner buena música, así que síganos nomás también por www.radiofenomenal.cl, por un like o por 97.1, ¿ya? Así es. Con buena música no puedo avanzar, dice, saludo del sector Villa Medina en la región, un abrazo grande, presente. Ya. Oye, nos vamos con una canción también solicitada. Saludamos también don Esteban. Esteban, oye, saludo a Esteban. Oye, Esteban Paredes me dice, oye, no, pero no es Esteban Paredes. Oye, no es el mismo, no. Dice que tiene el puro nombre nomás. Juegan en la bolita ya. Oye, nos vamos con este que es. Habían pedido. Embrujo, oiga. Malo Balcatri se llama esta. Oiga, por Dios, oye. Póngale. Embrujo ranchero.

0: Me dicen el coyote. Oye, ¿a quién le dicen el coyote? Yeah, listo. Muy bien, estamos en Vivito y Coleando hoy hasta las 20 acá en 97.1 y, o sea, en las redes sociales. Un abrazo grande, redes sociales, hasta las 20 horas pasaditas y después hasta las 21:30 horas continúas. Puedes seguir escuchando la buena música de selección para seguir compartiendo hasta eso de la hora 21:30, ¿ya? Oye, ya dimos el tiempo, solamente me queda contarles que los principales titulares son los siguientes. Joven cantante Del Blanco, tras encuentro con Alanis Lago, dice, me dijo que iba a llegar muy lejos. Qué lindo. Alanis Lago es muy amorosa, ¿eh? Oiga, estoy hablando de amorosita, sí, muy amorosita, ¿eh? Y apoya todos los talentos donde encuentra, así que es muy sencilla. Y una de las pocas que te hace también presentación a caballo, compadre, al estilo Vicente Fernández.
1: Ah, no, sí, no.
0: ¿O no? Claro que sí, pues. Muy bien, estoy pendiente a ver qué más tenemos por acá. Hoy aprovechamos, tenemos algo más todavía también, algo. Restablecen, bueno, si ministro, esto fue en la mañana muy temprano acá en Coyhaique, hubo, no en Coyhaique, sino en la comuna de Coyhaique, comuna de Isen, hubo un corte fugaz, dejó a todos sin luz, pero fue momentáneo, ¿eh? Fue un corte fortuito. Flor de Fiesta reunió más de 70.000 personas y generó 419 millones de pesos en nuestra capital. Volcamiento de vehículo en sector Emperador Guillermo deja también 4 personas lesionadas, lamentable. Comunicador coyhaiquino es distinguido entre los 100 líderes mayores, justamente 2026. Juanita Vega, un abrazo grande también para usted, Juanita, bienvenida. Todavía nos queda un poco de tiempo ahí en redes sociales, disfrute. Vamos de inmediato a lo siguiente. Oiga, le quería contar así rápidamente, me dejaron una tarea por acá, me dijo, pásalo, oye, pero claro, no hay problema, ¿eh? Oye, tenemos algo por acá, atención, escuche muy bien. Atención, Castro presente, oiga, Castro, saludo a Castro también, un abrazo muy grande. Dice, la presencia chilota en los confines del mundo. Esto es el vigésima tercera feria del libro, ¿ya? La actividad está enmarcada en lo que es la vigésima tercera, digamos, feria del libro. 16 de octubre de 2025, fíjese, mira qué lindo, ¿ah? Biblioteca Pública de Castro, para que sepa también. Esto pasa en Castro. ¿Cómo están en Castro? Levante la mano. ¿Usted es de Castro? ¡Ay, oh, buena! Oiga, un abrazo grande a Castro, entonces. Un abrazote grande, qué lindo, oiga. Mira lo que tienen allá. Ahí le pasamos el dato. Hoy tenemos un amigo también que es chilote de corazón, pues sí. Así que me pasó el dato. Muy bien. Ya, nos vamos de inmediato con algo más.

Ya, la otra del catre. Oiga, ¿cómo me dices? Ah, ya caí. Aquí está entonces. Juana Vega, saludos para ti. Canciones bonitas también. Y estas que nos hacen bailar. Pasar un rato agradable. Somos tu fiesta ranchera.

0: no duermo hoy día.
1: Muy bien, y nos vamos con esto, oiga, con lo último ya, digamos, de esta, de este bloque, porque se nos viene también, atención, se nos viene lo siguiente, sí, se nos viene ya otro pedido, Coque Núñez, poquita coqueta. Oye, atención, se nos viene una tremenda selección en un ratito, pero antes, recuerde que estamos también, le echamos una repasadita a Roberto de Ferretería Roma, como siempre, ahí, un abrazo grande. 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

0: Saludos a nuestros amigos también que nos acompañan a esta hora. Claro, pues. 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
1: Se nos acaba el tiempo.
0: Sí, no es chiste que se nos acaba el tiempo, oiga. 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Nosotros seguimos de largo hasta la hora 21:30. Eso es, tu fiesta ranchera. ¡Coque Núñez! Esto se llama Boquita Coqueta.

0: 8:05.
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6: Hola, ¿aló?
7: ¿Aló?
6: Gracias por esperar. ¿Y cuánto lleva escuchándonos?
7: Como 2 meses.
6: 2 meses, qué sí. Bueno. Y gracias por la confianza, que fue lo que más nos gusta a nosotros. Pero bueno, ¿y qué es lo que más le gustó del programa?
7: Es lo que dice, la verdad.
6: Las verdades que decimos. Sí. Y eso es lo bonito, que ustedes lo comprueben. Bueno, vamos ahora a tratar de despejar sus dudas. Deme la fecha de nacimiento.
7: El 3 de julio.
6: 3 de julio. ¿De qué año?
7: Del 87.
6: 1987. A ver, concentrarse pensando en usted y lo que quiere saber mientras tiran los huesitos y las caracolas, a ver qué está pasando en su vida.
7: Uh-huh.
6: Mira, tramante, tramante, callamán. Con toyono ir a celereta. Telereta mafasalanta manitú. Chango. A ver, una persona alegre, la felicito. Luchadora, emprendedora, desafortunadamente muy confiadita. Cuidado con eso.
7: Sí.
6: No se confíe tanto y gracias a Dios no haber cosas de porquería. Gracias a Dios no haber daño ni nada de eso.
7: Ya, yo quiero preguntar con mi mamá.
6: Ya iba para allá. A ver, veo preocupaciones y lógicamente es por lo que usted me quiere preguntar.
7: Sí.
6: Deme la fecha de nacimiento de la mamá.
7: El 23 de enero, 58.
6: 23 de enero de 1958.
7: Sí.
6: Uy, veo mal a la mamá en su salud. Tener mucho cuidado. Pero ¿ya? Tampoco es porquería ni maleficio, pero sí veo problemas al pulmón, veo que, a veces debe sentir que se asfixia. ¿Usted lo sabía?
7: Sí, más siempre ha sido más.
6: Ah, tiene asma. ¿Y cómo lo supo?
7: Que fue diagnosticada desde pequeña con asma crónica.
6: En la naturaleza, gracias a Dios, tener muchas plantas que ayudan a diferentes enfermedades y lógicamente también para el asma y secretos que tenemos nosotros que nos habían pasado de generación en generación. Y esto es lógicamente para tratar de ayudar a las personas, pero para eso también necesito que me visite para hablar personalmente de otras cosas que están pasando. ¿Qué mensaje le diría a las personas que la escucharon?
7: Que llamen y que lo visiten. Para saber la verdad.
6: ¿Le dije la verdad?
7: Sí.
6: ¿O me he equivocado o lo he mentido en algo?
7: No, no me mintió.
6: Un abrazo y bendiciones a la mamá. La espero cuanto antes.
7: Ya, gracias.

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5: bailes mariachi, todos los bailes incomparables. Sí, guitarrones, además, todo en el marco de esta fiesta ranchera a cargo de El Cuate Amigo. Aquí está con todo el color y el calor y la música con sentimiento.

bien, aquí estamos en este momento lindo que tenemos todos los días de lunes a sábado. Sí, de lunes a viernes desde las 6 de la tarde hasta la hora 21:30 y los sábados hasta las 21, pero siempre de las 18 horas. Saludos, sí, por supuesto, toda la música en Fiesta Ranchera, no importa dónde estés, si en Coyhaique, en los alrededores o lejos de nuestra tierra, siempre hay una rancherita capaz de acercarnos. Sí, pues, o simplemente una canción mexicana que te trae recuerdos esta tierra. Gracias por abrirnos las puertas de sus hogares y regalarnos también su compañía. Sigue disfrutando de la radio fenomenal por el 97.1 y fenomenal.cl. Recuerda, porque juntos hacemos grande esta fiesta, pero una fiesta ranchera, tropi ranchera.

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Vamos a la música, estamos en fiesta.

saludo cariñoso para toda nuestra gente trabajadora que viene llegando a la pega acá en Coyhaique o también en sus alrededores, como también para quienes parten tempranito, para quienes están también en el campo, en la casa, en el negocio o recorriendo también nuestros hermosos caminos interrurales que realmente están maravillosos acá en la Patagonia. También, por supuesto, aquellos que trabajan de noche, que son guardias y mucho más, puesteros, etcétera, y se acompañan con la buena música que le entrega el estilo particular radio fenomenal, ¿ya? Por eso, Fiesta Ranchera quiere ser tu compañía con alegría, tradición y grandes canciones. Sintoniza entonces el 97.1 FM. Conéctate desde cualquier lugar en fenomenal.cl. Bueno, no te interrumpo más y la música continúa para estar siempre con éxitos que te llamarán la atención. 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